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0: día, pues se conoció en Estados Unidos.
1: Para familia Jaramillo Esparza, compadre de Purísima. Saludos, compadre.
0: Ahí le va la familia Medina, familia Botello y toda la gran familia Granada, compadre. De las viejitas pero chingonas, esto es La Anselma y dice.

0: ¡Vengan! ¡Les voy a contar un cuento!
1: Las bellezas, Santo Domingo, San Luis.

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Hola, ¿qué tal? Muy buenas tardes. Buenas tardes, ya llegamos, ya estamos por aquí con los micrófonos y controles de Radio Recuerdos de mi tierra.net. Mi nombre es Manuel Moreira, por aquí en los micrófonos y controles, un poquito tarde. Por aquí se nos hizo tarde el día de hoy para llegar a la programación. Fíjense que con la novedad de que por aquí en Albuquerque, Nuevo México, ha estado lloviendo y ahorita está el aguacero, ya hay mucha agua por donde quiera. Y el tráfico estaba parado por ahí, no quería avanzar, pero gracias a Dios ya estamos bien, ya estamos aquí en la casa, que es lo bueno, ¿verdad? Ahora sí, nos vamos a ir con la programación a ver quién anda por ahí, quién nos acompaña el día de hoy en la programación de este lunes inicio de semana. Hoy es un lunes 14 de septiembre del año 2023. Aquí estamos ya con los micrófonos y controles, con la programación en vivo, por si alguien gusta solicitar alguna canción o enviar algún saludito al aire, estamos a la orden. Adelante, escríbanos por ahí en las diferentes plataformas y nosotros con mucho gusto lo vamos a atender. Vamos pues, muy buenas tardes a toda la bonita audiencia, donde quiera que nos estén escuchando. Vamos a arrancar con la música programación. Aquí voy a estar con ustedes hasta las 9 de la noche. Escríbanme, díganme, coméntenme, manifiéstense quién anda por ahí. Quién anda por ahí que quiera una cancioncita o un saludito. Aquí andamos, ya llegamos, ya estamos aquí. Ya estamos aquí, oiga. Fíjese que ya mero necesitaba yo una lancha para llegar aquí, por allá donde andaba. Mira que aguacero por allá nos agarró. Y el manga se me hace que viene medio resfriado junto con el Firulais. Ahora ni quisieron salir. Están todos entumidos con las orejas gachas. Ay, no, pues no está fácil, ¿verdad? Fíjese que de repente nos cambió el clima, nos cambió el tiempo por aquí, por este lado. Y parece que vamos a tener una lluviecita. Ojalá llueva toda la noche y mañana, toda mañana para no. Para estar aquí en la casa, ¿verdad? Qué bueno, el agua es buena. Vamos a arrancarnos con la música, con la programación. Conéctense y díganos dónde, quién nos acompaña en esta tardecita, quién anda por ahí. No, a lo mejor ya mi gente hay, ¿verdad? De haber dicho, el primo Meño se hizo ojo de hormiga. Nomás prometió, pero no cumplió. No, pues es que uno pone y Dios dispone y no está fácil la vida. No está tan fácil como la mira uno. No, pues no podía llegar. Pues qué quieren que haga, ¿verdad? Yo siempre estoy aquí al pendiente con la responsabilidad. Siempre con las programaciones, ¿verdad? De los lunes y los sabaditos. Pero claro que obvio cuando puedo, ¿verdad? Y cuando no puedo, pues aunque quiera de repente... Pues no sabe uno, ¿verdad? Pero mire que alcanzamos a llegar y no muy tarde, pues apenas son las 7:30, pues qué más quiere, ¿verdad? Media horita que nos agarramos, pero ya estamos aquí. Vamos a arrancarnos con la música, ¿quién anda por ahí? ¿Quién nos acompaña? Vamos a revisar mensajes, a ver si hay gente por aquí. Y si no, pues nos vamos como quiera con la música. Aquí voy a estar en los micrófonos y controles de Radio Recuerdos de mi tierra.net, programación en vivo completamente abierta para toda la audiencia, para que nos soliciten sus canciones, sus temas. Solamente dígame qué agrupación y cómo se llama la canción, y con mucho gusto lo vamos a complacer. Vamos a ver quién anda por aquí, quién anda por acá.

a revisar mensajes. Ya tenemos mensajes por acá. A ver quién anda por aquí. Déjenme ver mensajes. Hace 2 minutos, 4 minutos. Yo les puse un mensajito ahí en el Cibos. Les puse un mensajito cuando estaba por ahí el tráfico, que no se movía nada. Y dije, pues aquí es cuando les puedo escribir, ¿verdad? Y decirles a ver quién... Digo, las personas que estén al pendiente de las programaciones, informarles que pues en unos minutos llego, ¿verdad? Y ahí les puse que venía en camino y luego aquí ya vamos a agarrar el mensaje de quién será. Vamos a ver por aquí. ¿Quién anda por aquí? Ya ando perdido yo por acá. También pienso ya ando perdido.

Vámonos con los mensajes, pues. Aquí tenemos los primeros mensajes. La prima, la prietita Malora, aquí en primera fila, dice: buenas tardes, primo Meño. Muy buenas tardes, mi prima. ¿Cómo se encuentra? ¿Qué tal de agua por allá en California? Oiga, no la hayan aventado para acá, hombre. Ah, qué caray, pues por allá dicen que llueve mucho. Nos aventaron el agua para acá. Pues ya nos llegó por aquí. Fíjese que todo el día estaba como que quería y no quería, pero ya llegó así. Ahora, a ver, ojalá y nos empape por aquí, prima Prietita Malora. Bienvenida aquí a su casa, Radio Recuerdos de Miterri.net. Dice el compa Fer: buenas tardes, compa Meño. Vámonos recio también el compa Fer. Ahí está en sintonía. ¿Dónde anda su compa? El Ramses. El Ramses, que es que anda echando mucho burrito. Aaron Tinzo. Si es bueno para la talacha ahí en la cocina. Si es buen cocinero ese Ramses. Y a ver, vamos con el ciego. Qué bárbaro, mi compa Fer. Ahí está ya en sintonía. Contar por ahí el Ramses. Díganle que aviente un burrito para la hebra. Acá para el primo Meño, que llegó hambriado. Junto con el Mangas y el Firulais. Vamos a leer más mensajes. Dice la Prietita Malora que saluditos para toda la bonita audiencia. Bueno, pues gracias igualmente para usted, mi prima. El compa Fer dice: compa Meño, saludos al compa Ramses, que anda haciendo pico de gallo. Vamos, ay, ahora se enfocó en el pico de gallo. Nomás dígale que no le pique tanto la cresta ese gallo, porque lo puede picar, mi primo. No, calmantes, montes elegantes, pintas, víboras, bichicuatas, mira, vamos ahí. Bueno, pues ahí anda el Ramses echándose un piquito de gallo, ¿verdad? Que pique bien la cebollita, el tomatito y el chile. Oiga, ese piquito de gallo ya se me tocó con una sardinita de aquellas que nos comíamos allá en el rancho, ¿se acuerda, mi primo? Allá en el rancho andábamos hambriados y para lo más fácil una sardinita de esas en salsa verde con un piquito de gallo. ¡Ay, qué tiempos! No quiere nada, el primo Meño llegó hambriado. Otro mensaje. Dice la prima Prietita Malora: saluditos para mis papás hasta el porvenir del centro, que ya no estaban esperando. ¡Ay, qué tiempos, qué bárbaro! ¡Ay, qué barbaridad, don Carlitos! Ahí me estaba esperando. Bueno, ¿y estará listo? ¿Tendrá listo el casco, don Carlitos? ¡Ay, qué barbaridad! No, pues es que no podía llegar. Y pues es que no me dejaban cruzar el río. Pues estaba muy fuerte el agua. Y luego ahí que no se movían los carros. Y yo con ansias de llegar. Y pues no alcancé a llegar. Pero fíjese que ahora no me estresé ni nada como otras veces, ¿verdad? Ahora agarré mi tiempo y dije: no, pues voy a llegar. ¿Cuándo voy a llegar? Tengo el tiempo aquí, el espacio, hasta las 9 de la noche, como la ve desde ahí. Y luego dice el primo viejito que después de mí no hay programación. ¿Y qué tiene? ¿Y qué tiene que le demos unos minutos más, un rato más, verdad? Para reponer el tiempo. ¿Y qué tiene? Al cabo no va a haber nadie. Bueno, digo, depende de que si va a haber canciones, porque si no piden música, pues a lo mejor hasta me duermo temprano. Lo mejor hasta me acuesto temprano. Y ya veremos, dijo el ciego. Saludos, don Carlitos, ya llegamos. Acá anda mi tesorito también, qué bárbaro, mi primo. Ahora llegó temprano, pues ¿dónde? Un día del año que me tardo y luego me venía pensando yo en el tesorito. Dije: se me hace que es que el único que me va a dar carrilla va a ser el tesorito. No, yo dije, al cabo que ya ni se conecta, mi primo. No, pues si nomás está esperando a ver cuando salta la liebre, mi primo. No me está esperando a ver que a qué hora regresa el primo Meño, si llega o no llega. Dice: buenas noches. Dice: primo, apenas para hacer un caldo de cuervo. Ay, qué bárbaro. ¿Pues dónde vio ese caldo de cuervo? No se me vaya a envenenar, mi primo. Oiga, no vaya a ser ese el cuervo, ese malvado embrujado de la petaca. Ya quiere cazar el cuervo de la petaca, mi primo. No, dicen que ese cuervo hablaba, dice la canción.
que ese cuervo hablaba y que hacía males y no sé qué. No, mi tesorito, no lo ande invocando a ese condenado cuervo. Dice para de lechuza y pechuga de zorrillo. Vámonos, ya se le pegó lo del maestro Canuto. Dice, ponme una de los burquis. Ya dijo, mi primo. No, ya se le pegó a este, ya se le pegó lo del maestro Canuto. Qué bárbaro, mi primo. Ay, nomás le atascó. Dice por acá la prietita Malora, dice, por ahí fórmeles unas de las jilguerillas y suene la mojosa que mi papá ya está listo con su casco. ¡Cómo no, recio! Hombre, prevenido vale por dos. No, sí, sí, se la creo. El chiste es que a mí no me gusta sonar la mojosa porque yo me ando asustando solo, oiga. Me ando asustando yo solo. Fíjese, la trueno y me asusto. No, pues eso como, es que no está uno impuesto a tronar balazos. Dice, ahorita verá. Ahorita la desempolvamos, dice la prietita Malora. Saludos también para la pandilla hasta Castel Monte, California. Y me dijo, cómo no, ahí están los saluditos, dice el tesorito, que ya estoy echado bien a gusto con este frillecito. Chulo, chulo. Qué bárbaro. Bien comido, ¿verdad, mi primo? Y acá el primo medio acá todavía aventando. Aventando para acá y para allá, mi primo. Y desde que aquí llegué aventando todo de una vez. Dice por ahí, y luego fíjese, entré y que voy viendo. Ay, qué caray, pues vengo todo mojado. Y traigo los zapatos todos mojados. Y dije, hombre, falta que vaya a ensuciar desde aquí, desde la entrada, la cocina y el cuarto. Y ahora, y otra vez a trapearlo, no pensé yo. Dije, si acabo de limpiar el piso, válgame Dios, no, pues no doy con bola. Bueno, pues me quité los zapatos ahí en la puerta como los de allá de Arabia o de dónde son. Los de Arabia que se quitan los zapatos para entrar, ¿verdad? Yo me los quité por si las moscas.

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Continuamos, seguimos aquí con la programación. Se vinieron todas las canciones chilladitas una tras otra. Tenemos por aquí el turno de los Bukis. A ver qué le parecen estas bonitas canciones. Mi tesorito, para que se esté relajando. Mi primo dice que ya está. Que ya está acostado, mi primo. Qué bárbaro. Bueno, a ver si le gustan estas canciones que le seleccioné de los Bukis. Y ahí vienen también las pegaditas, también las canciones que me solicitó el compa Ferro. Ahí viene la banda Arcángel R15 y detrásito los Tigres del Norte. Van a salir todas chilladitas, pegaditas, una tras otra en este lunes, inicio de semana, cuando son las 8 de la noche con 7 minutos. Ay, que llegué todo mojado. Ay, no, que no me vaya a resfriar ahorita, luego me voy a echar un baño, ¿verdad? A ver si me levanto mañana. ¡Qué bárbaro, primo men!

¿Qué le pareció allá a don Carlitos la mojosa? No, pues sí, sí, truena todavía, hasta me asustó la mugrera. Pero qué bárbaro, ahorita la volvemos a tronar. No más que ponga otras canciones que me solicitó simplemente María, que ya se comunicó vía telefónica, enviando un cordial saludo a todos los radioescuchas de Radio Recuerdos de mi Tierra.net. Especialmente los saluditos son para don Carlitos y su esposa Virginia, hasta allá, hasta el Monte California, de parte de simplemente María y de su pandilla, desde allá hasta allá. Desde acá hasta allá. Bueno, a ver qué le parecen estas canciones de mi tesorito. Ay, el recordar es volver a vivir con esta música. Vamos a tener un mensajito por aquí también. Nos escribe ya la triste y vaga. También la despertamos. Dice, buenas tardes, ya llegué. Mire que qué bien, ya me tenía con pendiente. Dice, bueno, un ratito, saludos, y me puede poner el corral de piedra, a ver si así se me quita la flojera. Muchas gracias. Vámonos, anda media flojerada. Ahorita se aliviana. Si no se le quita de perdido, se le va a olvidar un ratito. Si no se le quita la flojera, se le va a olvidar. Vámonos con esto de los Bukis. Oiga nomás, mi tesorito. Oiga nomás esto.

Oiga, nomás mi tesorito. Ay, me está haciendo que me acuerde de una chatita. Bárbaro. Ay, yo no sé por qué puse estas canciones. Bueno, vamos a compartir por aquí las canciones por ahí para de parte del compa Fer, compartidas para su amor, Olguita. Vámonos, ay, mi primo. No cuente el dinero delante de los pobres, usted, mi primo. Ah, ay, no, pues. Ya como ustedes si tienen amor, digo, cerquitas. Ay, mi tesorito, ya me está haciendo llorar.

0: Oigan, hermanos, bueno, pues aquí seguimos, continuamos con la música, la programación, los amigos, las complacencias, programación libre abierta para toda la bonita audiencia que se conecta día a día aquí a su casa Radio Recuerdos de mi Tierra.net, donde sí lo complacemos con sus canciones de su agrado. Ahí salió esa buena ronda de canciones. ¿Qué le parecieron esas de los Bukis, mi tesorito? Casi las quería quitar yo. Ay, no. También complacimos por ahí al compa Fer y a la triste vaga, que es que no trae ganas ahora. Ah, pero ayer, ¿qué tal? Ayer, ¿qué tal? Bueno, pues anda desganada. Si no se le quita, se le olvida aquí. Vámonos, pues, seguimos con aquí con la música. Tenemos el turno por aquí de las canciones que me solicitó simplemente María y la pandilla desde el Monte California. Vamos a leer unos mensajitos que tenemos por aquí. También vamos a mandar un cordial saludito muy especial también por allá. Hasta la casita Fresnillo, Zacatecas, señora Rapis y familia, que por ahí ya están en sintonía de Radio Recuerdos de mi Tierra.net. Ahorita le formamos esas canciones, nos vamos con otra ronda de canciones, de música, unas tras otras, chilladitas, para ir saliendo con las complacencias. Dice por acá el tesorito que dice mi primo, dice... Con esas rolas, primo, haz de cuenta que me transporto a lo que fue mi infancia de morrillo y lloraba por una chapita. ¿Cómo hay? Dice que todavía me acuerdo de ella. Amor en primavera, lástima que el tiempo no perdona. Oiga, no se hace ilusiones solo como mis titos. Dicen mis titos que todas eran sus novias. Nomás que ellas no sabían, pues así como. Usted sí le canta un tiro, mi tesorito, o también nomás se volaba solo, como el primo Meño se hacía ilusiones nomás. El primo Meño se hacía ilusiones solo, pero nunca les cantaba, nunca les decía nada. ¿Usted cree? Pues cuando así, ¿verdad? No prueba los ánimos en ese tiempo, mi tesorito. ¡Qué bárbaro! Decía a mis titos que todas eran sus novias. Pues nunca le conocí ni una novia y él solo se hacía ilusiones y decía que todas eran sus novias, nomás que ellas no sabían. Nosotros también, ¿verdad, mi tesorito? Nos hacíamos ilusiones ahí con las muchachas, pero pues no. Estaba muy trabajoso para cantarles un tiro, ¿verdad? Dice por aquí otro mensaje, nos escribe el country, dice, buenas tardes, Manuel, ¿me puede complacer para mis papás que están en sintonía? El rey de los caminos con Gerardo Reyes y soy albañil con Carlos y José, gracias. Como no, también vamos a formar esas canciones, personas que nos hacemos ilusiones solos, mi tesorito. Sí, yo pienso que a lo mejor ha de haber sido por eso que yo nunca tuve suerte para las mujeres, ¿verdad? A las novias, digo. Pues mucha gente ha de pensar que yo tengo muchas mujeres o que soy muy mujeriego, ¿verdad? Pero, no, hombre, bueno, fuera. Nomás que pues así digo, nomás, ¿verdad? A jugar la parte porque para que no digan que no tiene uno, ¿verdad? Aunque sean imaginarias. Pero no, pues yo la verdad no cuento muchas novias sinceras y verdaderas que haya tenido yo, ¿verdad? Nomás eso les digo, que me acuerdo de esto y me acuerdo del otro, pero no, nada que ver. A veces nunca es lo que quiere aparentar uno, ¿verdad? Nada de eso, pero los recuerdos son muy bonitos. Fíjese que a veces sí se acuerda uno. Yo sí me acuerdo mucho de a veces de unas conquistas que tenía yo en mente que nunca se llegaron a realizar debido a que pues yo era muy miedoso y todo el tiempo les tenía miedo por el qué dirán o que me fueran a decir algo, ¿verdad? Así era uno, pero había unos que eran bien buenos para la conquista, hasta les echaban hasta con mentiras y todo y las convencían a las mujeres. Te recuerdo que en aquel tiempo de nuestra infancia, adolescencia de conquista, diría yo, en los bailes, pues había mucha plebada, mucha raza, ¿verdad? En los bailes, y yo me juntaba con algunos y siempre nomás los escuchaba que les echaban mentiras a las novias, que ellos tenían esto y tenían lo otro, ¿verdad? Y que tenían, no tenían ganado y que tenían un rancho y que no sé qué tanto, y eran puras mentiras. Ganado lo han de haber tenido, pero en la cabeza nomás. Y yo nomás escuchaba, ¿verdad? Y yo a veces siempre decía, ay, no, pues cómo me veré yo diciéndole eso a las muchachas, contándoles puras mentiras, ¿verdad? Y viera que si las convencían, ¿qué sería que? Yo me pregunto una cosa, ¿en aquel tiempo las mujeres sí verdaderamente serían interesadas o no? Yo no sé, ¿verdad? Pero yo digo que a lo mejor las mujeres también miraban al hombre, ¿verdad? Pues si andaba muy tirado al vicio el hombre, pues han de haber dicho las mujeres, pues ese pobre con qué me va a responder, con qué me mantiene, ¿verdad? O lo miraban a uno de a tiro muy garriento, ¿verdad? También lo miraban a uno de a tiro muy garriento, y pues sí, han de haber pensado las mujeres, decían, pues han de haber dicho, pues con qué me puede mantener ese hombre, pues me va a tener, pero con hambre, ¿verdad? Y algo otros pues andaban bien presentables, ¿verdad? Aunque no traían tampoco ni en qué caerse muertos, pero de perdido andaban bien vestidos y pues con eso ya las engañaban y se dejaban ir las mujeres, ¿verdad? Pero qué tal ya cuando estaban en la casa. Óyeme, no, ¿a dónde me trajiste? Como cuando yo me robé a mi ex mujer, me la robé. Y pues me la llevé pues para la casa, pues para dónde más, y en un cuarto nomás que teníamos ahí, un cuartillo viejo y sin puerta, nomás una cobija de cortina, ¿cómo la ve? Pero pues yo pienso que también en ese tiempo ni las mujeres ni los hombres pensaban, ¿verdad? Tanto hombres como mujeres, yo pienso que estaba uno bien cerrado, que de todo se creía, las mujeres se creían de uno y porque les echaba la mentira, y pues vámonos, ya cargamos, vámonos. Hacíamos la carga. Vámonos, música, que no le quiero seguir a la plática porque de repente me ando dando unas pedradonas yo solo. Vámonos con la música mejor y ahí regreso. Ay, no, me hacen que me acuerde de los fracasos del primo Meño.
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0: Ay, ¿por qué no sería yo aventado? Hola, bebé, que son y todo. Esos se me fueron las chatitas. Pero eso nomás me acuerdo. Nomás me acuerdo de las chatitas, pero pues todos se me fueron.

Continuamos. Esto es continuamos. Aquí seguimos con la música y vamos saliendo poco a poquito con las complacencias. Todas las canciones que nos solicita la audiencia que se conecta día a día aquí a su casa, Radio Recuerdos de mi Tierra.net, donde aquí lo complacemos con la música de su agrado, con sus canciones al instante chilladitas, una tras otra. Tenemos por aquí el turno de las canciones que nos solicitó el country por ahí con Gerardo Reyes. Llega también Carlos y José. Bueno, pues vamos a leer unos mensajes por aquí. El primo Fernando López Aguilar por ahí con un cafecito, con la lumbre y un parecito nomás. ¡Qué bárbaro, primo! Nuestra amiga Jocelyn también ya nos acompaña escribiéndonos también en esta nochecita del lunes. Amiga Jocelyn dice, buenas noches, amigo Meño. Muy buenas noches, amiga Jocelyn. Qué bueno que esté por ahí en sintonía de Radio Recuerdos de mi Tierra.net. Dice, qué bonita música. Muy bonita, oiga. Muy bonita música. Música que programan ustedes como audiencia. Y nosotros como locutores, programadores, pues aquí se las programamos y las escuchamos, nos las compartimos todos, ¿verdad? A veces sí nos solicitan muy bonita música. Amiga Jocelyn, saluditos para usted y su familia por allá hasta Atenas, Fresnillo, Zacatecas. Vámonos pues con esta música de tenemos Gerardo Reyes y Carlos y José. Ya son las 8:58, casi pegándole a las 9. Unos minutitos más y nos pasamos a retirar. Amiga Jocelyn, ¿qué canción le gustaría escuchar? Escríbame y todavía le ponemos su canción, claro que sí. Vámonos con esto de Gerardo Reyes, por ahí quedó esa bonita música de Industria del Amor. Hasta allá está la casita Fresnillo, Zacatecas. Las otras canciones las enviamos por allá a Simplemente María y toda su pandilla hasta el Monte California. Sigue por aquí Gerardo Reyes, este rey de los caminos.

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1: Bueno, pues ya nos pasamos a retirar, ya estamos por aquí cerrando el changarrito. Ya estamos por aquí cerrando este changarrito de Radio Recuerdos de mi tierra.net. Ya estamos a punto de cerrar por aquí. Se acabó lo que había, se acabó todo. Ya levantamos el brasero, ya apagamos el carbón. Ya apagamos el carbón y el tesorito se estaba roncando ya. Bueno, pues hasta aquí llegamos con la programación. Por aquí estaba buscando la oración de la noche para cerrar con broche de oro, pero tuve que cortar esas canciones del grupo Rayo Láser que me revolvieron las emociones mentales. Bueno, pues por ahí también les compartimos unas bonitas canciones de Los Violeros del Norte y el Conjunto Primavera, esas del recuerdito, porque el recordar es volver a vivir. La música nos alegra el alma y nos refortalece el corazón. Por mi parte ha sido todo por el día de hoy. Ahí complacimos también a la amiga Jocelyn con esa canción de Hombres de Papel, muy bonitas canciones. Hombres de Papel, que venía siendo la agrupación del grupo Coraje, ¿verdad, amiga Jocelyn? Muy bonitas canciones también del repertorio del grupo Coraje. Por ahí la complacimos con... Iba a bajar otras canciones ahí de los Hombres de Papel, pero ya no me dio tiempo. No es que no me haya dado tiempo, pero con esas canciones me remueven los sentimientos encontrados. Bueno, pues saben que es muy bonito recordar, ¿verdad? Pero en sana paz y en sano juicio, que no nos haga daño el pasado. Es bonito recordar, pero no hay que vivir en el pasado porque nos hace daño. Hay que vivir el presente y seguir adelante echándole ganas donde estemos, con quien estemos y donde estemos. Tenemos que seguir, la vida sigue y nosotros con ella. Y pues hoy esos recuerdos por ahí se quedaron, ¿verdad? Y es muy bonita la música, porque sabía usted que la música es el arte. La música es el arte que entra por el oído y llega hasta el fondo del corazón, hasta el fondo de los sentimientos, a remover esos bonitos recuerdos. Es muy bonito recordar uno, muy bonito recordar, ¿verdad? ¿Sabe por qué le digo que es bonito? Porque estamos vivos, gracias a Dios. Son recuerdos como de errores del pasado, malas decisiones que tomamos en su tiempo y su momento, ¿verdad? Entonces, pues no hay que dejar que nos hagan daño, nada más recordar esas bonitas canciones, ¿verdad? Y los sentimientos, pues no hay que dejarlos que fluyan y crezcan en uno, porque no es bueno volver a vivir en el presente, el pasado. Entonces, es bonito. La música motiva muchas emociones, ¿verdad? Y pues, ¿qué le vamos a hacer? Hay que ser fuertes, fuertes en pensamiento, en sentimiento, que no nos gane. Porque ¿sabía usted que el peor enemigo de un ser humano es la mente? ¿Verdad? No lo sabe, pero ya lo sabía. Los psicólogos lo dicen, porque uno se hace ideas en la cabeza y se las cree. Es lo malo. Es lo malo que se crea uno ideas en la cabeza y se las cree, y luego ahí anda uno sufriendo, ¿verdad? Por nada y por todo sufre uno, ¿verdad? Pero es la emoción de las mentes. Hay que aprender a distinguir ese tipo de emociones, porque para que no nos ganen, que no nos ganen las emociones mentales, porque nos vamos para abajo. Entonces hay que experimentar bien esas emociones mentales, que no nos ganen esos temas, canciones que nos activen la mentalidad donde nos puede hacer daño, ¿verdad? Entonces, si usted no sabía que el peor enemigo de un ser humano es la mente, pues ya lo sabe. Fíjese que sí es cierto. La mente es el peor enemigo de nosotros, porque nos hacemos ideas, y entre más le sigamos la corriente es peor. Si queremos sufrir, vamos a sufrir, y nos vamos a hacer a la idea, y ya estamos sufriendo porque ya lo pensamos y ya estamos allí. Entonces es por eso que no debemos hacernos esas emociones mentales porque nos hacen daño. Yo pasé por mucho tiempo por esas emociones mentales, pero gracias a Dios en los centros de rehabilitación donde he estado mucho tiempo, pues allí me han enseñado cómo tomar el sartén por el mango y cómo no dejar que el pensamiento y las emociones nos traicionen porque nos llevan a hacer cosas que no queremos, ¿verdad? Y es donde empieza uno a tomar esas malas decisiones de las que después nos andamos arrepintiendo, ¿verdad? Lo dicen los psicólogos, lo dicen los centros de rehabilitación. Claro, las personas que se hayan sometido a los centros de rehabilitación, ¿verdad? Porque a veces solo no puede uno, solo le gana a uno la mente. Y como le digo, a veces cuando queremos sufrir y no tenemos la capacidad para enderezar ese pensamiento, nos gana la mente. La mente es muy poderosa. La mente es mucho, muy poderosa. Aunque usted no lo crea, pero sí es cierto. La mente es capaz de destruirnos a nosotros mismos como seres humanos. Pero tenemos que agarrarnos de la mano de Dios. Para eso está la mano de Dios, para que nos ayude espiritualmente. Espiritualmente allí está Dios nuestro Señor en cada uno de nosotros. Nomás es de buscarlo. Pero es muy difícil todo ese tipo de situaciones y yo lo he aprendido poco a poquito en los centros de rehabilitación en donde he estado, ¿verdad? Y pues es mejor estar en rehabilitación que estar en la cárcel. Es mejor estar en rehabilitación que estar en un hospital. Es mejor estar en un centro de rehabilitación que estar en un panteón, ¿verdad? También. Entonces, para todo hay solución en esta vida. Lo bueno es tener la fuerza de voluntad y verá que sí se puede. Se puede pensar diferente, se puede enderezar el camino, se puede ser mejores personas día con día ante la sociedad, portarnos bien con la gente, con las personas, con el prójimo, ser mejores personas. Poco a poquito, nunca es tarde. Yo pienso que nunca es tarde, pero fíjese que eso sí le digo que es mejor estar en rehabilitación o terapias, como le digo, como le llame uno, estar en una prisión o estar en el hospital o estar bajo tierra. Es mucho mejor las soluciones, pero las emociones mentales, pues a veces no las podemos controlar, ¿verdad? Porque no somos perfectos, somos seres humanos. Y pues todo nos tumba, somos muy débiles. Somos muy débiles en mentalidad. Todo nos tumba y todo nos cala y todo nos duele. ¿Verdad que sí? Entonces, pues ahí está algo de un comentario, ¿verdad? Porque recuerden ustedes que esta programación hay de todo un poquito, ¿verdad? Y una y mil disculpas también a todas las personas que escuchan y que de repente se sientan ofendidas. Yo no digo a nadie nada porque yo sé respetar a las personas, tengo que dar respeto para que me respeten. Yo nunca me verán hablando de alguien o de nadie, ¿verdad? Porque ¿quién soy yo para criticar a quién, verdad? Todos nos equivocamos y todos estamos expuestos en esta vida. Entonces es por eso que yo siempre les pido disculpas a las personas que se sientan ofendidas, porque no es mi intención ofender a nadie, no es mi intención. Recuerden que esta programación es de pláticas, anécdotas, música, de todo un poco aquí en esta programación. Gracias a todas las personas que me hacen el favor de acompañarme en las programaciones en vivo en este pequeño espacio que tengo aquí en página de Radio Recuerdos de mi Tierra.net. Es un pequeño espacio, pero Creo que nos llevamos muy, muy bonitos momentos, ¿verdad? Nos llevamos muy bonitas experiencias de las programaciones de cada uno de nosotros como locutores, ¿verdad? Ya que hoy es el Día del Locutor. Muchas gracias a las personas que nos felicitaron allí por el Día del Locutor. También por acá nuestra amiga Jocelyn también dice: amigo Meño, muchas felicidades por el Día del Locutor y a todos los integrantes de esta bonita estación. Muchas felicidades para todos de parte de nuestra amiga Jocelyn. Gracias, gracias amiga Jocelyn. Igualmente para todos mis compañeros, todos los que estamos aquí a través de los micrófonos y controles de diferentes tipos de comunicación, como lo son las estaciones de radio, sean locales o por internet, ¿verdad? Que viene siendo lo mismo. Dice otro mensaje, la amiga Jocelyn, muchas gracias, amigo Meño, por complacerme, que pase buenas noches. Igualmente, amiga Jocelyn, que descanse. Muy buenas noches para usted hasta allá, hasta Atenas, Fresnillo. Y gracias por llegar aquí un ratito a acompañarnos. Asimismo, yo les agradezco a todos, de verdad, a todas las personas que dan un poquito de su tiempo para acompañarme aquí en las programaciones. Se los agradezco de veras, de corazón, porque sin ustedes, detrás del internet, detrás de la página, la verdad que yo no tendría nada que estar haciendo aquí. Pues hay que hacer programas de pláticas, también de información, de cumplimientos también. Digo, pues también a las personas que les dé por ahí la espinita de escuchar, ¿verdad? Que les dé el entendimiento de escuchar, y a los que no, pues ni modo, ¿verdad? Hay de todo en este mundo, vemos de todas las personas. Hay unos que no nos gusta una cosa, otros que no les gusta de otra. Es como las personas que con nosotros como locutores, programadores, hay algunas programaciones que pues no nos gustan, ¿verdad? Y hay otras que sí, una música que sí, otra música que no. Pues simplemente como compañeros, como personas también, en gusto se rompen géneros. Pero yo de antemano les agradezco, de verdad, que hagan un poquito de su tiempo para acompañarme. Yo me estoy retirando ya. Me estoy retirando. Voy a programar la oración para darle gracias a Dios que nos regaló un día más de vida y que nos dé licencia de amanecer el día de mañana, ¿verdad? Dándole gracias a Dios. Fíjese que cuando uno se pone en las manos de Dios, usted no me lo va a creer, pero cambia uno y siente uno que ya no es el mismo cuando está uno con las manos de Dios y constantemente. Y hasta siente uno que ya vive uno diferente y que le cambia a uno la vida, aunque usted no lo crea. Yo nunca, nunca en mi vida había experimentado hasta que me refugié en Dios nuestro Señor, porque yo realmente por mi propio pie, yo sentía que realmente no podía salir de ese abismo que en donde me encontraba. Pensé que iba a caer yo hasta lo más bajo. A lo mejor ya ni estaría yo aquí, ¿verdad? Pudiera ser. Entonces, es muy difícil las situaciones que vive uno en como seres humanos, como personas, en lo que nos equivocamos, que a veces no encontramos la salida y no encontramos ayuda sincera y verdadera, porque también es muy difícil platicarle a uno a las personas sus problemas.

en su propia vida, ¿verdad? Digo, ya hablando en serio, no es fácil sincerarse uno con personas, ¿verdad? Porque es muy difícil. Y realmente a mí me ha ayudado mucho a acercarme a Dios, me ha cambiado la vida y siento que ya no soy el mismo, soy diferente, pienso diferente, ya no soy el mismo y gracias a Dios, fíjese, gracias a Dios que no estoy en la prisión, gracias a Dios que no estoy en un hospital ni en un panteón, ¿verdad? Porque realmente sí puede pasar que en ese tipo de malas decisiones que toma uno sin estar consciente mentalmente, se pierde hasta la vida, aunque usted no lo crea, aunque usted no lo crea, pero sí es cierto. Y mire que gracias a Dios yo pude salir, gracias a Dios y aquí sigo echándole ganas, día con día, agarrado de las manos de Dios. Y si cambia uno y vive diferente, y mire que gracias a Dios aquí me rescató de un abismo donde ya iba para abajo, y a lo mejor iba a terminar mal yo, ¿verdad? Pero gracias a Dios aquí estamos. Y aquí seguimos por cosas que le pasan a uno en la vida, a veces no tiene uno la capacidad, se le cierra a uno el mundo, se le cierra a uno el mundo y ya no tiene uno ganas de seguir echándole ganas a la vida. Hasta ese grado llega uno que usted no lo crea. Pero mire, gracias a Dios, aquí estamos, aquí seguimos. Agradezco a todas las personas que nos acompañan en las programaciones, de igual manera a todos mis compañeros, compañeras de esta radio, programadores, locutores, locutoras, igualmente deseándoles que hayan pasado un feliz día del locutor. Yo regreso otra vez con ustedes, primeramente Dios, a los micrófonos y controles el sábado a las 6:30 de la mañana. Déjeme le digo, le informo de una vez ya que estoy aquí que el sábado que viene, a lo mejor nomás me voy a conectar un ratito a ponerles la oración un poquito cortita en otra versión, en otra página. Entonces me voy a ir un rato porque tengo una cita el próximo sábado. Y cuando regrese para atrás me vuelvo a conectar. Yo tengo una cita del otro sábado a las 7:30 de la mañana y pienso que nomás voy a poner la oración y luego me desconecto, pero voy a regresar a ver si alcanzo a programar otro rato hasta las 10 de la mañana ya que tengo yo este espacio en esta página de 6:30 de la mañana a las 10 de la mañana. Y por ahí está la información. Me conecto un ratito a las 6:30 y luego me desconecto y luego voy a la cita que tengo y luego regreso otra vez con ustedes. Gracias por su comprensión. Que pasen muy buenas noches a toda la audiencia, donde quiera que nos estén escuchando. Nos pasamos a retirar con esta oración de la noche, dándole gracias a Dios porque nos regaló un día más de vida y que nos regale un buen amanecer el día de mañana.

oración de la noche de hoy lunes 14 de septiembre del 2026. En el nombre del Padre, del Hijo, del Espíritu Santo. Amén. Dios eterno, esta noche quiero darte las gracias por el extenso día que me regalaste. Señor, mi jornada no ha sido fácil, ha sido muy complicada y mis fuerzas se han acotado. Por eso quiero pedirte que me ayudes a conciliar el sueño y así poder descansar y retomar las energías que dejé en este día tan trajinado. Mi buen Dios, gracias por estar conmigo en todos los momentos. Gracias porque no soltaste mi mano cuando los planes no salieron como yo esperaba. Gracias porque te mantuviste alerta y atento para auxiliarme en los momentos donde tuve mucha preocupación. Señor, si hoy he fallado mucho, te pido que puedas perdonarme. Si hoy decidí mal, quisiera obtener tu misericordia y tu perdón. Señor misericordioso, tú conoces todo de mí mejor que nadie. Sabes perfectamente cuáles son mis debilidades y en qué puedo fallar constantemente. Te pido que me hagas fuerte en esos momentos, que me mantengas en firmeza y que mi fe se haga mucho más grande en los momentos de angustia. Te pido perdón, Padre bendito, porque el orgullo hace que me vuelva ciego, porque creo que son mis fuerzas las que estoy usando y que son mis logros los que consigo. Perdón por olvidar que tienes la última palabra en todo momento. Señor mío, esta noche te pido que seas quien tome el control absoluto de mi vida y que manejes todos los planes que tengo para mi futuro. Celestial Creador, hoy te ofrezco mis lamentos, mis tristezas y mis penas. Que tu santa misericordia se derrame sobre mi corazón y sobre mi hogar, para que los mantenga fuera de peligros y fuera de las tentaciones del enemigo. Quiero descansar y reposar mi cuerpo sabiendo que tú me vigilas constantemente.

y reaviva mi corazón con tu gran amor. Buenas noches, Señor. Te pido descansar tranquilamente. Protégeme y cúbreme con tu manto precioso. Permíteme cobijarme entre tus brazos y abandonarme por completo a ti. Concédeme un nuevo día para compartir y disfrutar con esas personas que significan mucho para mí. Me quedo contigo, teniendo la confianza de que me escuchas. Por Jesús, nuestro Señor. Amén. Versículo de la noche. Habacuc, capítulo 3, versículo 17 y 18. Dice: aunque la higuera no florezca, ni en las vides haya frutos, aunque falte el producto del olivo, y los labrados no den mantenimiento, y las ovejas sean quitadas de la majada, y no haya vacas en los corrales, con todo, yo me alegraré en el Señor, y me gozaré en el Dios de mi salvación. Reflexión. Hay momentos en la vida en los que todo parece vacío. Los planes no salen, las fuerzas se agotan y el corazón se llena de preguntas. Este pasaje no niega esa realidad, la enfrenta con valentía. Habacuc reconoce la escasez, la dificultad y la incertidumbre, pero decide no quedarse allí. Su fe va más allá de lo que ve. Él no basa su alegría en lo que tiene, sino en quién es Dios. Y ahí está el secreto. Cuando todo falla, Dios sigue siendo suficiente. Esta palabra nos enseña que el gozo verdadero no depende de circunstancias perfectas, sino de una confianza firme. Aún en medio de la noche más oscura, podemos levantar el corazón y decir: Señor, sigo confiando en ti, porque quien aprende a alegrarse en Dios encuentra una paz que nada ni nadie puede quitar. Amén, amén y amén. 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

Ahora es necesario separarnos. 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

0: del conjunto Río Grande. Hermanos, enviar saludos a la raza de San Luis, la raza de San Cayetano, de Fresnillo, Cienega, a la raza de Ciudad Juárez, Ciudad Acuña, la raza de Michoacán, de Durango, de Juárez, la raza de Matamoros. Por todos lados nos están acompañando esta noche. Y recuerden que esto se está grabando en vivo. Y muy pronto, muy pronto, muy pronto vamos a estar allí con ustedes. Este tema para bailar de cachetito, para que se digan cosas bonitas al oído. Una balada. El tema contigo. 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

¡Hey! ¿Qué tal, muchachos? ¿Qué pasó? Oye, mira, Pablo, viene muy triste el pelado, el hombre. Oye, Johnny, tócale algo romántico, bien lindo para...

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0: escucharon en cada vida, mis amigos, a toda la raza de por allá del Rodeo Durango, a la raza por allá de Santa María del Oro, a la raza de Zacatecas por allá de Jerez, a los buenos amigos de Chalchihuites, de Sombrerete, Zacatecas y de Fresnillo, a los amigos de Aguascalientes, de Guerrero.
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también te agradezco. Oración de la mañana del día martes 15 de septiembre del 2026. En el nombre del Padre, del Hijo, del Espíritu Santo. Amén. Bendito Padre, me despierto con mucha alegría.

alcanza para encerrar todo lo que tú representas para mí, pero aún así quiero elevarla hacia ti y ponerlo bajo tus pies, que es el lugar más alto donde puedo estar. Gracias, Divino Señor, porque me despierto con muchos ánimos de disfrutar este día, porque empezaré con la esperanza de enmendar mis errores y de corregir lo que ayer hice mal. Pongo todos los planes que tengo para hoy bajo tu mirada, para que puedas tomarlos en consideración y así concederme tu favor según lo que yo pueda necesitar y en el momento que lo pueda necesitar. Para saber interpretar lo que quieres para mí, dame la posibilidad de convertirme en alguien que pueda llevar tu mensaje a las personas que más lo necesitan mediante mi testimonio de vida. Señor, quiero ser un buen siervo tuyo, que lleve amor donde lo necesitan en demasía. Esta mañana quiero pedirte por mi familia, para que les vaya bien en todo lo que emprendan y todo lo que tengan planeado. Te pido que no olvides las dificultades por las que están pasando y que les des la posibilidad de solucionar los problemas pendientes que tienen. Te agradezco porque, a pesar de todo, nos mantenemos unidos, oramos juntos, compartimos juntos y nos preservas con salud. Que este día siga siendo así y que tu mano protectora no se quite de sobre nosotros. Derrama tu misericordia sobre aquellos que no tienen el privilegio de conocerte, sobre las personas que han optado por seguir otras rutas que las alejan de ti, por aquellos que han descuidado su parte espiritual por dedicarse a las cosas del mundo. Ilumina sus corazones, buen Dios, y aparta de ellos toda sensación de tristeza, de envidia y desesperanza. Que comprendan que nadie los olvida y que siempre serán bienvenidos a la casa del Padre. Gracias, Dios, por el día que me concedes. Gracias porque estás presto para vigilar mis acciones y socorrerme cuando necesite de ti. Señor, enséñame a ser mucho más humilde, a saber reconocer cuando me equivoco y a saber pedir perdón a las personas que he ofendido. Solamente así podré crecer espiritualmente y como tu siervo, mi Dios. Mi buen Dios, empezaré mi día confiando en ti. Deposito toda mi fe en ti y en tu divina providencia. Cuídame y protégeme de todo mal. No permitas que caigan las perturbaciones del enemigo y envuélveme con tus brazos de amor en este día que dará inicio. Todo esto te lo pido en el nombre de Jesús, nuestro Señor. Amén. Versículo de hoy. Lamentaciones, capítulo 3, versículo 25. Dice: bueno es el Señor para con los que en Él esperan, para el alma que le busca. Reflexión. Libro de Lamentaciones nos recuerda que Dios siempre responde al corazón que confía y le busca con sinceridad. A veces las respuestas tardan y el camino parece difícil, pero el Señor nunca abandona a quienes esperan en Él. En medio de la angustia, Dios trae paz. En medio del cansancio, trae fuerzas nuevas. Esperar en Dios no significa quedarse sin esperanza, sino creer que Él está obrando aun cuando no podemos verlo. Quien busca al Señor encuentra consuelo, dirección y un amor que nunca falla. Amén, amén y amén. Queridos hermanos de oraciones, amor a Jesús, que el Señor nos bendiga en este día, en el nombre del Padre, del Hijo, del Espíritu Santo. Amén. 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

0: Hola, hola, hola, hola, hola. Muy buenos días, les doy adiós familia. ¿Cómo amanecieron? ¿Cómo se encuentran en esta hermosa mañanita de martes? Oiga, martes 15 de septiembre, oiga, día del grito de la independencia. Esperando que todos y cada uno de ustedes se encuentren muy bien en esta hermosa mañanita de martes, oiga. Feliz y bendecido martes para usted y para su familia. Oiga, creo que no alcancé aire. Ya llegamos, oiga, ya estamos aquí despiertos. Mírese que ya amaneció. Feliz y bendecido martes para usted y para su familia. Bueno, pues antes que nada, vamos a darle gracias a papá Dios por la bendición de permitirnos comenzar un día más de vida, por la dicha de mirar un nuevo amanecer, por cada una de las bendiciones que este día papá Dios nos dará a cada una de nuestras familias, a cada uno de nosotros, donde quiera que nos encuentremos en esta hermosa mañanita de martes. Saluditos, bendiciones a toda su familia, donde quiera que se encuentre en esta hermosa mañanita.
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0: También le vamos a dar gracias a papá Dios, oiga, en esta hermosa mañana, por la bendición de permitirnos estar aquí tras micrófonos poniendo nuestro granito de arena, esperando que se la pase alegre, feliz, contento, usted en esta hermosa mañanita de martes, oiga. Saluditos, bendiciones. Vamos a ponerle todas las ganas, oiga. Vamos a ponerle todas las ganas para que usted pase un momento alegre, feliz, en esta hermosa mañanita. Oiga, no sé qué traigo acá, que no escucho bien el ruido, escucho mucho ruido. Ahí estamos. Bueno, también le vamos a dar gracias a papá Dios. Oiga, si usted me rompa su trabajo, bueno, pues que papá Dios me lo lleve con bien en esta hermosa mañanita su trabajo. Si usted ya está laborando, gracias a papá Dios por permitirle comenzar un día más de labor, oiga.
2: Gracias.
0: E igualmente vamos a darle gracias a papá Dios. Oiga, si usted ya terminó su jornada laboral, pues gracias a papá Dios por un día más de labores. Si ya va de regreso a casita, bueno, pues que papá Dios me lo lleve con bien en esta hermosa mañanita a casita, oiga. De regreso a casita. Disfrute de un delicioso desayuno, un buen cafecito, un buen baño y para estar listos para la siguiente jornada laboral. También le vamos a dar gracias a papá Dios, oiga, también le vamos a dar gracias a papá Dios por todas las bendiciones de este día.
1: Gracias, Señor.
0: Bueno, después de haberle dado gracias a papá Dios, vamos a leer mensajitos, oiga, vamos a leer mensajitos de buenos días. Llegó mi primazo Pampilito Ortega en esta hermosa mañana, dice: buenos días, le dé Dios, amigazo viejito. Saludos y bendiciones para todos los conectados. Amén, amén. Muy buenos días, le dio mi primazo. ¿Cómo amaneció? Feliz y bendecido martes también para usted y su familia, mi primo. ¿Cómo amaneció mi primazo? 5:08 a.m, tiempo del estado de Nevada, oiga. 6:08 a.m, tiempo del estado de Colorado. Bendecido día, mi primo, para usted, para su mami, para su abuelita, para su hermana. Allá en la herradura San Luis Potosí, para mi compa Fer, acá en Las Vegas, Nevada, para cada uno de sus hermanos y sus familias, donde quiera que se encuentre mi primazo Pampilito, bendecido día. Igualmente para nuestra amiga Valeria, a mi paisana Olguita, oiga, bendecido día a mi paisana Olguita y familia, a todos sus compañeros de trabajo, mi primazo Pampilito, bendecido día, al cocinero, al patrón, al sonsacador número 2, a todos en general, oiga, saluditos, bendiciones. Feliz martes, mi primazo. Saludos, bendecido día, mi primazo Pampilito. Ánimo, mi primo. Arriba, oiga. Bueno, pues súbele, oiga, que así comenzamos en esta hermosa mañanita. 6:10 a.m, tiempo del estado de Colorado.

Bueno, pues hay que dar unas mañanitas, oiga, para todos los cumpleañeros del día de hoy, para cada uno de ustedes que está hoy de manteles largos. Oiga, estas mañanitas las quiero compartir con mi nieto, oiga, con mi nieto Kaden Rivera López, oiga, que hoy está de manteles largos. Hoy está cumpliendo, gracias a papá Dios, sus 4 añitos, ¿eh? Hoy está de fiesta mi hijo, Hoy está de fiesta, estamos de fiesta acá en el estado de Colorado, oiga, en Milliken, Colorado. Bueno, pues estas mañanitas también son especialmente para usted, oiga, que está celebrando su santo, usted que está celebrando su aniversario, cualquiera que sea su festejo. Bueno, pues compartidas también para usted, muchas, muchas felicidades. Te pondremos un laurel. Llegó mi primazo Víctor Martín, oiga, llegó mi primazo Víctor Martín. Dice, buenos días, primo, viejito, panfilito, Dios los bendiga, Dios les bendiga. Gracias, mi primo, mi primo Víctor Martín. Bendecido día, mi primo, también para usted. Feliz y bendecido martes. Feliz 15 de septiembre del año 2026, mi primazo Víctor Martín. ¿Cómo amaneció mi primo? Saludos, bendiciones a su esposa, sus hijos, su mami, a toda su familia, mi primo. A toda su familia, mil bendiciones, saluditos, bendiciones hasta allá, hasta Salinas, San Luis Potosí, mi primo. ¿Cómo anda? ¿Cómo se encuentra? ¿Está disfrutando de un delicioso cafecito, mi primo? ¿O qué está tomando el día de hoy? ¿Un vasito de atole? ¿Un tecito? A ver, platíquenos, mi primo. Dice mi primazo Víctor Martín, dice saludos a todos los radioescuchas y que Dios les dé un día muy bonito. Bueno, pues igualmente a usted mi primazo Víctor Martín, esperando que se encuentre muy bien mi primo, saluditos, bendiciones, súbale mi primo. Súbale mi primo Panfilito y toda nuestra audiencia, que así comenzamos, oiga.

0: día tan dicho.
1: Oiga, saludos al señor Carrillo, donde quiera que ande. Bendecido día, señor Carrillo. Arriba, arriba, arriba, arriba. Ya amaneció, Carrillo.
0: Celebremos con gusto, señores, este día de placer tan dichoso.
1: Provecho, mi primazo Víctor, provecho. Póngale bastantes galletitas, mi primo.
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0: inicio con estos bonitos temas en vivo para todos ustedes, de los temas románticos. Vámonos, dice.
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Bueno, oiga, pues ahí quedaron dos bonitos temas. Por ahí nos trajimos algo de la mera ley, oiga, la mera ley. Popurrí románticas, oiga, popurrí románticas. Y nos trajimos algo de Adolfo Urías, oiga. También especialmente para usted en esta hermosa mañanita. Esperando que hayan sido de su completo agrado. Serán sus ojos, oiga. Feliz y bendecido martes, oiga, martes 15 de septiembre del año 2026, oiga, día del grito de la independencia en México, ¿eh? Hoy se celebra el día del grito de la independencia por la noche en México. Bueno, arriba, que ya amaneció, dice mi primazo Víctor Martín. Vamos a leer mensajitos, oiga, vamos a los mensajitos, oiga. Gracias a toda la audiencia, ¿eh? Feliz y bendecido día. Saludos a mi primazo Mauricio Martínez, oiga. Allá en el estado de Zacatecas, dice, saludos, primo viejito, bendiciones para usted y su familia. Bendecido día, mi primo. ¿Cómo amaneció mi primazo Mauricio Martínez? Mil bendiciones, mi primo, allá en Zacatecas, capital, oiga, esperando se encuentre bien mi primo, Saludotes, bendiciones, mi primo, para usted, para su familia, para su mami. Saludos a mi primazo Fernando Martínez, allá en Rapid City, Bendecido día para mi primazo Fernando Martínez, allá en Rapid City. A mi primazo Fernando López, allá en Atlanta, Georgia, esperando que se encuentre bien, que ya haya despertado, que las dolencias ya estén calmando, oiga, porque mi primo Fernando López, cada que se pone malito de las dolencias, oiga, cómo le da hambre, oiga, se le antoja a mi primo Fernando López. Cuando él está malito de las dolencias, no, hombre, se le antojan diferentes platillos, qué barra, mi primo. Bendecido día, mi primazo Fernando López, allá en Atlanta, Georgia, para usted, para su familia. Saludos, bendiciones a su familia allá en Atlanta, Georgia, mi primo, a toda su familia allá en Río Verde, San Luis Potosí, igualmente a su hermano, a mi primazo Marcelo, allá en Monterrey, Nuevo León, para él y su familia, a su hermana, esperando que se encuentren muy, muy bien en esta hermosa mañanita, mi primo. Bueno, vámonos a los mensajitos del Cibox, oiga, vámonos a mensajitos del Cibox en esta hermosa mañana. Qué ruido trae el viejito acá, Amaneció medio local, viejito, Dice mi primazo Víctor Martín, dice, todo bien, gracias a Dios, Qué bueno, mi primo, qué bueno, bendito Dios que está bien, Bendecido día para usted, para sus esposas, para su mami, en esta hermosa mañana, mi primo, a toda su familia. 6 de la mañana, 25 minutitos, tiempo del estado de Colorado, dice mi primazo Víctor Martín, dice primo viejito, póngase amaneciendo, instrumental tejana de Víctor Martín, claro que sí, mi primo, hoy me traigo ese bonito tema, hasta allá, hasta salir una San Luis Potosí, dice mi primazo Víctor Martín, dice, y a remojar en el café un bolillo que ya se quería hacer duro, no lo vamos a permitir, no señor, ¿verdad que no, mi primo? No sea malito, mi primo. Aviénteme el otro que está allí, más duro, Aviénteme el otro. Oye, aviente otro bolito que está igual de durote, porque se está poniendo más duro, mi primo. Ánimo, mi primo. Remójelo, oiga, primo. Qué bueno, sabe el panecito, ¿verdad? Los bolillitos remojados en el café. Muy, muy buenos. Ya llegó Gris, oiga, ya llegó Gris. Dice, muy buenos. Dice, buenos. Días, dice, y dice, buenos días y bendecido martes, deseándole un feliz cumpleaños a nuestro nieto Kaden Axel, que hoy cumple 4 años, que Dios me lo bendiga siempre y me lo cuide, y sacó pastelitos, 4 globitos, oiga, y 4 mochis, que no sé ni qué significan esos emojis, oiga, y sacó un espantasuegra también, bueno, pues muchas felicidades a mi Kaden, oiga, dice Kaden. Cuando uno le dice que Kaden, dice, yo soy Kadencito. Kadencito, no quiere que le digan Kaden. Dice, yo soy Kadencito. Así que, bueno, muchas felicidades a mi nieto, a mi hijo, que hoy está cumpliendo 4 añitos, oiga, no, ahorita está dormidote. A ver, ahorita que se despierte, le ponemos mañanita lo que ya se despierte, mi hijo. Bueno, pues ahí quedan las felicitaciones para mi Kadencito López, oiga, Rivera López. Acá en Milica, en Colorado, dice mi primazo Víctor Martín, dice mil felicidades a Kaden, felicidades a Kaden, dice Gris, dice con la canción de Karim León, ¿le gustará la música de Karim León a Kaden? Si a Kaden le gusta la música de Frontera, de los Frontera, creo que son de los Frontera, no sé de quién, a ver, dice con la canción de Karim León, no, creo que a mi hijo le gusten las canciones de Karim León.
Dice, desde que te tengo, dice, y un pedacito de mañanitas, por favor. Vamos a esperar que se despierte y me traiga las mañanitas toda la mañana para mi Kadencito, ¿eh? Ay, avísenme, por favor, cuando se despierte mi Kaden. Dice mi primazo Víctor Martín, dice, primo viejito, póngale a Kaden, bebé bonito de Víctor Martín, con todo respeto. Me traigo ese bonito tema también, en cuanto despierte el cumpleañero. En cuanto me hagan la señal que ya despertó el cumpleañero y me traigo ese bonito tema, mi primazo Víctor Martín. Y otro tema que me está solicitando. Bueno, el de Karim León ya lo traigo, ese ya lo traigo. Pero este bonito tema de parte de mi primazo Víctor Martín. Para Kaden, especialmente para Kaden. Bueno, pues ahí me lo traigo. Ahí me lo traigo especialmente para mi hijo, despertando en cuanto me hagan una seña que ya despertó. Dice Gris, Víctor Martín, gracias. Gracias a mi primazo Víctor Martín. Dice mi fan número uno, ya llegó mi fan número uno. Ya llegó mi prima Fabiola. Dice, buenos días, primo viejito. Aquí estamos en sintonía. Que ya acabo de echarle lonche a los trabajadores. Ah, qué bárbara mi prima. Qué bárbara mi fan número uno, Saluditos, bendiciones también para ti, para tu esposo, para mi primazo Carruy, para mi primazo Jesús, oye, para cada una de tus hijas. Bendecido día a toda tu familia, mi fan número uno. Saluditos, bendiciones a tus señores padres allá en el porvenir del centro, mi tía Epifanio, mi tía Chela, a cada uno de tus hermanos y sus familias, esperando que se encuentren bien. Bendecido día, mi primazo Carruy, para ti, para tu mami, para cada uno de tus hermanos. Dice feliz cumpleaños para el niño Kaden Axel, el cumpleaños del cumpleañero de hoy, Muchas felicidades para Kaden Axel en esta hermosa mañanita. Oiga, que está dormidote, oiga, Este bebé está dormido todavía, Dice Gris, ahí voy en camino a despertarlo para darle su abrazo. Bueno, pues con cuidado, papá Dios me los lleve con bien. Manejen con cuidado, no sean malos, me traen un vasito de chocolate, No sean malos, ya hasta me salió un grano, valió pura fregada, primo Víctor, para el bolillo. Dice Gris, Fabiola López, gracias, y una carita feliz, oiga, vámonos, súbale mi primazo Víctor Martín.

pues ahí queda, oiga, ahí queda ese bonito tema con Karim León. Oiga, va a decir usted, bueno, ¿qué pasó? ¿Por qué doble vez? ¿Por qué dos veces? Bueno, pues oiga, cuando las programaciones son en vivo, pues esto suele suceder, ¿eh? Esto suele suceder, oiga, que el viejito andaba moviendo con el vaso del café y pues que le pongo pausa, oiga, y que le puse pausa y en lugar de ponerle continuar, oiga, pues que le pongo play nuevamente. Dije, no, no, a mí no me va a hacer esto, ¿eh? 6 de la mañana, 39 minutitos, tiempo del estado de Colorado. Oiga, que no se le haga tarde a usted y a su hermosa familia. En esta hermosa mañanita se va a llevar a los niños a clases. Bueno, pues prepárese temprano, prepárese tempranito, levántelos, oiga. No los levante así de repente, dígale, sí, vámonos a la escuela, sí. Y luego de ratito vaya y écheles otro grito, porque ya ve que cuando uno va a clases, no, hombre, uno no se quiere levantar. Ah, eso sí, pero sábado y domingo, bien temprano, ya está despierto uno cuando no va a clases, ¿verdad? ¿A poco no? Dice Gris, Fabiola López, gracias, gracias, y sacó una carita feliz. Dice mi fan número uno, dice Gris, de nada, fan número uno, listota, ponte listota y arréglate los toppers, prepara los toppers, porque hay que ir al molito, ir a ver molito, no ir a ver molito, bueno, pues ya va la abuela para allá, tiene que haber chocolate, si no, pues de qué sirve que vaya la abuela. A ver si es cierto que la abuelita se, oiga, se pone las pilas, a ver si es cierto que se pone las pilas y... prepara el chocolatito para Keiren antes de que se vaya a clases. Lo más seguro es que va a clases hoy mi Keiren, ¿eh? Oiga, el año pasado mi Keiren, no, hombre. El año pasado lo tuvieron que sacar de clases porque lloraba Keiren, ¿eh? O sea, estaba muy chiquito cuando lo llevaron a clases. Y dijo, no, a mí no me van a hacer esta broma. Pero qué tal este año, no, hombre. Feliz, contento en clases mi Keiren, ¿eh? Feliz, contento. También por ahí quedó complacido mi primazo Víctor Martín con ese bonito tema, amaneciendo, Me gustó ese tema mi primazo Víctor Martín. Bueno, muy bueno. Bueno, vámonos, oiga, con otro bonito tema especialmente para ustedes. 6 de la mañana, 41 minutitos, tiempo del estado de Colorado, súbele.

Bueno, pues ahí quedaron dos. Oiga, otros dos bonitos temas especialmente para usted, conjunto Tarahumara. Oiga, cada día más, esperando que haya sido de su completo agrado de usted y de toda la audiencia. También nos trajimos algo de Grupo Mojado, ¿eh? Algo viejito, algo bonito. Tonta. Bueno, 6 de la mañana, 48 minutitos, tiempo del Estado de Colorado, ¿eh? Que no se le haga tarde a usted y a toda su familia. Saluditos. Ah, viejito que trae y que

Acá andan asustando al viejito, acá andan asustando al viejito. Bueno, oiga, día del año, 258 días transcurridos, oiga. Del año 2026, oiga, ya, oiga, dice que 38 semanitas de este año es lo que ha transcurrido ya hasta el día de hoy, oiga. Un 70%, más de un 70% ya transcurrido del año 2026, qué bárbaro. El día de hoy, luna creciente, oiga, hoy tenemos luna creciente, el 15 de septiembre, Día Internacional de la Democracia, oiga, en México. Bendecido día, dice, 15 de septiembre, Día Mundial de Conciencia. A ver, viejito. Dice que el 15 de septiembre, Día Mundial de Concienciación del Linfoma, oiga, del linfoma. Dice que el 15 de septiembre, Día Mundial del Linfoma, oiga. Oiga, rápido que se está yendo este año, muy rapidísimo, Muy rápido. Hijo de la fregada. Bueno, pues ni modo, ¿qué vamos a hacer, verdad? Ni modo de tener el tiempo sigue su curso, oiga. Y nosotros, ay, cada día nos vamos terminando más y más, Qué feo, ¿verdad? Bueno, pues así es la vida, oiga, Saludos a mi tío Carlos, esperando que anden ahí estas cortinitas, en esta hermosa mañana. Llegó nuestra amiga Manolita, dice, buenos días, le dé Dios, señor viejito, Pamilita Ortega, Víctor Martín, Gris, Fabiola López y a todos en general, que tengan un excelente día, lleno de bendiciones, amén. Bendecido día, amiga Manolita, también para usted, para su familia, para mi amigo Alexander, para mi primo Roberto, mi primazo Fernando, esperando que se encuentren todos y cada uno de ustedes muy bien, salud, bendiciones a sus señores padres. A cada uno de sus hermanos y sus familias, bendecido martes. Dice nuestra amiga Manuelita, dice, muchas felicidades para todos los cumpleañeros. Que se la pasen muy bonito en compañía de toda su familia. Y sacó tres pastelitos. Dos espantasuegras, un globito, oiga. Y no sé qué más, son los emojis. No sé. Bueno, dice Gris, dice yo siempre con las pilas puestas. ¿Será cierto? ¿Serán mentiras? Bueno, está bien, dice, ya le llevo sus paletas de bombones. ¿Qué fue lo que me pidió el hermoso? Dice que me pidió el hermoso. Dice Manuelita, muchas gracias. Muchas gracias de parte de Gris. O sea que le llevan sus paletitas de bombón. ¿Qué fue lo que pidió mi querencito? A mi querencito quiere ir presentable, oiga, a la escuela, Bendecido día, Dice, hay unos ojos con Ramón Ayala. Ahí me traigo, hay unos ojos con Ramón Ayala, especialmente para Gris. Claro que sí, dice nuestra amiga María Moreira. Dice, bendecida mañana, amigo viejito y radio escuchas conectados. Que tengan un excelente 15 de septiembre, día del grito. ¡Viva México! ¡Viva México, amiga María Moreira! 15 de septiembre, día del grito de la independencia, ¿verdad? Amiga María Moreira, ¿dónde va a ir? ¿A la plaza allá en Illescas? ¿Va a ir a la plaza a Illescas, San Luis Potosí, a dar el grito? Oiga, hace mucho tiempo, vamos a hablar poquito de hace mucho tiempo su servidor, oiga. Era de las bancas de adentro, acá del consulado mexicano, pero le daba vergüenza al viejito. Le daba vergüenza al viejito, todos eran de traje y el viejito de guaracho, oiga. Dicen que andando entre la miel algo se le pega a uno, los moscos, de perdido, le ponen una picotiza. Lo acaban los moscos. Bendecido día, amiga María Moreira, para usted, para su familia. Allá en Illescas, San Luis Potosí, ahorita bendiciones a su familia, a su señor padre, a cada uno de sus hermanos y sus hijos. Bendecida familia, bendecido día a su familia, amiga María Moreira. Oiga, ya andaba pensando algo más. Ánimo, good morning, my friend. Arriba, my friend. Good morning. El my friend. El my friend nomás viene, tírala.
Ahí va a decir así, va a decir la chinita piedra, la piedra chinita, así la rasposa, oiga. Y corre y se va alma y frena, máquina para todos lados. Hasta parece Spiri González, oiga, Dice mi paisano Olguita, dice mi paisana, lindo día paisano para usted, su familia y para todos en general. Bendecido día paisana, ¿cómo amaneció? Bendecido día para usted, para su familia allá en Las Vegas, Nevada. Igualmente en Juchipila, Zacatecas, paisana, feliz y bendecido martes. Ánimo paisana, ¿cómo anda? Saludos a mi compa Fer. Esperando se encuentre bien mi compa Fer, está dormidito como niño. Bueno, hoy mi compa Fer. Bendecido día, paisana, ánimo, arriba, arriba. Saludito, bendiciones. Dice mi paisano Olguita, dice, paisano, por favor, Temerarios, la de Lucerito. Ya me la traigo, paisana, claro que sí. Ay, me traigo ese bonito tema. Dice mi prima Hilaria, dice, muy buenos días, primo. Bendecida mañana, bendecida mañanita. Mi prima Hilaria, también para ti, para tu familia, esperando te encuentres muy bien en esta hermosa mañanita de martes. Saluditos, bendiciones para ti. Gracias por las fotos, mi prima.

Aunque vayamos en manada todos juntos, no revueltos, pero llegamos porque llegamos, claro que sí. Bendecido día para usted, para su mami, para su abuelita, para su señor padre allá en Providencia, para toda su familia, amiga Lulita, mil bendiciones, feliz y bendecido martes. Saluditos hasta Paso Robles, California. Saludos a mi primazo oaxaqueño, 100%, oiga, para él, para su mami, para cada uno de sus hermanos y sus familias. Súbale, amiga.

Bueno, pues ahí quedaron tres bonitos temas, oiga, esperando que hayan sido de su completo agrado. Nos pusimos románticos, Por ahí quedó complacida mi paisano Olguita, oiga. Saludos, bendecido día para mi primazo Jalisquillo. Dice, buenos días, chato. Oiga, me miro así como cara de guante o qué, primazo, ¿eh? Bendecido día, cara de guante, de catcher, ¿eh? Así, muy chato el viejito, ¿eh? Así con unos cachetazos como Kiko, oiga. Ay, pues, marido, vieja loca. Saludotes, mi primazo Jalisquillo, qué bárbaro, mi primo. Dice, buenos días, chato. De una vez, ya que está con temerarios, copa rota, por favor. Dice, copa rota, por favor, y por su bien. Ah, también por el mío. Bendecido día, mi primo, para usted y su familia allá en Bellflower, California. Saludos a toda su familia, a su esposa, con todo respeto, a su mami. Un fuerte abrazo, con todo respeto, a su mami, mi primo. Bendecido martes, mi primazo. Ánimo, mi primo Jalisquillo, ánimo. Ahí quedó complacido también mi paisano Olguita. Dice, paisano, por favor, temerarios, la de Lucerito. Ahí salió ese bonito tema, paisana, especialmente para usted y su familia. Dice mi prima Francisca Cermeño López. Dice, buenos días, primo, saludos para todos en general. Pon la canción de Laurita Garza y la costurera. Ya me las traigo también, mi prima. Y me las traigo rapidito, porque el viejito ya se va el viejito, viejones. Entonces, ¿pa' qué chirriones vino, viejito? Bendecido día, mi prima Francisca, para ti, para mi tía, para cada uno de tus hermanos y sus familias. Bendecido día, saludotes, mi prima. Saludos a mi tío Chicho también, bendecido día para él, para cada uno de sus hijos y sus familias allá en el porvenir del centro, Fresnillo, Zacatecas. Dice nuestra amiga María Moreira, dice, al jardín de Illescas, a la kermés. Ay, kermés, cuidado, oiga, no le van a decir, no le van a quebrar un huevo con confeti, oiga, con confeti, ¿verdad? Un huevito, un blanquillo, con confeti. Dice, estás casado, hijo de la fregada, qué feo, de la cara de todo el cuerpo, ¿verdad? Dice, la kermés organizada por mi escuela, vámonos a la kermés, oiga. Dice, ya bailar un ratito con el tamborazo los primos de Illescas. Bueno, ahí les pide amor pajarito, por favor, a ver si lo traen. Amor pajarito con los primos, a ver si lo traen, amiga. Y les dice, hay un saludo para todos en general aquí en el jardín, Ánimo, mi primazo Jalisquillo. Llegó mi primazo Carlos García, oiga. Ya llegó mi primo Carlos García. Primo Carlos, vámonos a la kermés, a Illescas. Vámonos a Illescas, a la kermés, mi primazo Carlos. ¿Qué dice? ¿Vamos o no vamos, Mi primo Jalisquillo, se me hace que mi primo Jalisquillo no va. Se me hace que él no va, él está ocupadote, Ni modo de invitarlo. ¿Qué ganamos con invitarlo? Él no va. Pero si es gustoso mi primazo Jalisquillo, vámonos, aliste su maleta y nos lo llevamos en una llanta. Y no es de tractor, oiga. Porque la señora de la charchina, viva Dios, oiga. Saludos a nuestra amiga Noelia, bendecido día para ella y su familia, mi primazo Israel. Bendiciones para él y familia, mi primazo Omar, a mi primo Héctor, oiga. A mi primazo Fidel, bendecido día para cada uno de ustedes y sus familias, oiga. Muchas felicidades al tremendo Kaden Gael, oiga. A mi nietecito que hoy está de manteles largos, esperando que ya se haya despertado, ya lo despertarían. Pues espero que ya lo hayan despertado. Dice mi primazo Carlos García, dice, buenos días, tengan todos parejito, bendecido martes. Saluditos, bendiciones, mi primazo Carlos García, para usted, para su familia. En esta hermosa mañanita hasta allá, hasta el sur de Carolina. Saludos, bendiciones, mi primo. Dice, good morning, my friend, good morning. Vámonos a dormir otra vez. Iré, otra vez. Bendecido día, my friend, para ti, para tu familia, para tu hijo, tu esposo, tus suegros, tus señores padres y para toda tu familia. Bendecido día. Dice, que ya despierten los flojos, que ya despierten los flojos. Que son angelitos, con unos angelitos ya risa y risa, mira, ya despierten, flojos, ya amaneció, dice mi prima. Pero ya se quería dormir otra vez, dice, ¿dónde andará el señor Carrillo? El señor Vigo, el señor Gumaro, que inviten cafecito, que no sean malos, ahí les hablan, flojos.
¡Ahí les hablan flojos! ¡Ahí les hablan a los flojos de parte de mi prima, la Pretita Malora, eh! Desde el Monte, California, dice mi prima María López Barrios, dice, buenos días, primo, ¿cómo naciste? Espero que bien, Dios lo bendiga, gracias, mi prima, igualmente a ti y a tu familia, saluditos, bendiciones. Mi prima María López Barrios, allá en Reynosa, Tamaulipas, bendecido día, mi prima, para ti, para tu familia, para cada uno de tus hermanos, saludos a mi primazo Vidal, a Chendo, oiga, saludos al primo Chendo y familia, saludos, mi primo Vidal, a tu familia, a mi prima Susi, oiga, a mi prima Tila acá en McAllen, a toda la familia, oiga, bendecido día. Dice mi primazo Fernando López, dice, buenos días, primo hijito, tarde pero sin sueño. Hoy sí llegué, dice, hoy sí llegó temprano. Hoy qué, hay que ir al molito, dice, hay que ir al molito, cafecito, oiga, cafecito, bocinita, notas musicales y pura lumbre. Ánimo, mi primo, ¿cómo que se quedó dormidote? ¿Ya será usted del club del viejito o qué, del viejito, de que el viejito se duerme, oiga, come y se duerme, despierta y vuelve a comer, oiga? Ánimo, mi primazo Fernando, ¿cómo siguen las dolencias, Fíjese que mi primo Fernando tiene dolencias, oiga, y cada que le dan esas chinitas dolencias, oiga, mi primo Fernando López le antoja un platillo diferente, oiga. Y no me comparte ahí las fotos y los videos. Dice, mire, primo, soy muy enfermo. Ay, Dios santo, ¿quiere con esta enfermedad? Dice mi primazo Víctor Martín. Dice, primo viejito, mande usted, dice, para festejar las fiestas patrias, póngase, por favor, brindemos y cantemos Ranchero Norteño de Víctor Martín. Dice, y que viva México, viva México. Ya me la traigo, mi primo, mi paisano Liguita sacó bocinitas. Dice, gríseme, se me cansó el corazón, Beto y sus canarios. Ahí me traigo también ese bonito tema. Dice mi fan número uno, dice, póngase la canción de Chaparrita. Saludos para todos los conectados de hoy. Y que viva México. Chaparrita, ¿con quién me la traigo? A ver, ¿con quién me traigo mi fan número uno, esa de Chaparrita? Y me la traigo. Dice mi primazo Panfilito Ortega, dice, yo soy mexicano. Ah, gracias, mi primo, ¿y nosotros qué hacemos? A ver, platíquenos. Ah, no, dice, yo soy mexicano y acuarela potosina con Jorge Negrete, por favor, amigazo. Viva México, chirriones, oiga. Ánimo, mi primo Panfilito Ortega. Dice Gris, dice, póngale por favor, ni contigo ni sin ti, Pepe Aguilar, y compartida para la amiga Lulita, dice, pégale. Ah, yo pensaba que se póngale, dice, pégale, por favor, ni contigo ni sin ti. Pepe Aguilar, compartida para la amiga Lulita, también me la traigo. Claro que sí, dice mi prima Israel, muy buenos días, primo viejito, y a todos en general. Saludos, bendecido día, mi primo. ¿Cómo amaneció mi primazo Israel? Esperando se encuentre muy bien, mi primo. Feliz y bendecido martes para usted y para su familia. Saludito, bendiciones, hasta allá. No, a ver, what happened con el guachurrón. Bendecido día, mi primo, para usted y su familia allá en Firestone, Colorado. Saluditos a todos, mi primazo Israel, toda su familia allá en Chihuahua, Chihuahua. Oh, Kidding Alps. Oh, Gael es el otro nieto, dice Gael es el otro nieto. Saludos a mí, Alaya, Gael, oiga, también. Bendecido día para Alaya, esperando se cuente bien mi hijo también, Dice mi prima Israel, dice, muchas felicidades para su nietecito, que Dios se lo guarde por muchos, muchísimos años más. Y sacó 6 pastelitos, vámonos, oiga, con 2 temas más y regreso para seguir adelante con la programación, oiga. ¿Ya se despertaría el cumpleañero?

¿Sabe, primo, que sí fui a preguntar por los boletos porque sí queríamos ir? También ahí a Villa de Cos, porque va a haber feria. Bueno, la fiesta de Villa de Cos. ¡Hombre, están bien caros los boletos! Dije, no, mejor me espero. Está haciendo casi lo doble, lo triple de cuando regularmente voy. Entonces, no, mejor nos esperamos. Y eso de las ferias y que el confeti, que los huevos, cuando... sí, yo allá también en Guadalajara se escuchaba, eso se usaba mucho. A veces llegaban a la brava, como dicen allá, y sopa, se lo quebraban. Pero a veces te pedían permiso. A veces, sí se acercaban decorosamente. Decían, oiga, ¿le puedo quebrar un huevo? Digo, no, oiga, sí se apretó nada, a doler un riego. No, no se crean, ¿no?

0: Bueno, oiga, pues ahí quedó complacido mi primazo Víctor Martín. Oiga, también nos trajimos a los Bravos del Norte de Román Ayala. Oiga, hay unos ojos, especialmente también complaciendo a Griselda en esta hermosa mañanita. 7 de la mañana, 22 minutitos, tiempo del estado de Colorado. Vamos a escuchar, oiga, vamos a ver qué nos platica mi primo.
1: ¿Sabe, primo, que sí? Fui a preguntar por los boletos porque sí queríamos ir. También ahí a Villa de Cos, porque va a haber feria. Bueno, la fiesta de Villa de Cos. Hombre, están bien caros los boletos. Dije, no, mejor me espero. Está haciendo casi lo doble, lo triple de cuando regularmente voy. Entonces, no, mejor nos esperamos. Y eso de las ferias y que el confeti, que los huevos, cuando... Sí, yo allá también en Guadalajara se escuchaba, eso se usaba mucho. A veces llegaban a la brava, como dicen allá, y sopa, se lo quebraban. Pero a veces te pedían permiso. A veces sí se acercaban decorosamente y decían, oiga, ¿le puedo quebrar un huevo? Digo, no, oiga, si se apretó una doler un friego. No se crean.
2: Es pretexto ideal para buscarnos.
0: Qué barra. Saludos a mi primo Galisquillo. Oiga, ánimo, mi primo. Oiga, sí, llegaban y sopas, oiga, ¿no? Ya nomás le decían a uno, le decían, es tanto, oiga. Ya lo dejaban todo, oiga, todo blanco ya, como... ¿Cómo quién, oiga? Ya hasta se me fue de la mente lo que estaba pensando, oiga. Como a Michael Jackson, ¿verdad? Bien güerito, era. Se miraba bien prietito usted en la noche y ya, de repente, ya güerito. Y dicen, ¿y este quién es? ¿Quién es, oiga? Oiga, ese güerito que anda ahí, ¿quién es? Miren los pasos que trae ahora este güerito, ¿de dónde llegó? No, cuál güerito, ni que era pura. Era pura harina, oiga, lo que le vi. Y confeti, y ahí se quedaban paradillos ahí nomás. Uno no quería ni dejar de bailar porque andaba uno acá en friega, baile y baile, oiga, no. Dice, oiga, pague, pague. ¿Y qué quiere que le pague? Pues es que le quemamos un huevo. No, ¿cómo que me quebraron un huevo?
2: La tristeza.
0: Dice, sí, dice, porque es a beneficio. ¿A beneficio de quién? ¿O de qué se trata? No, pues de la iglesia, del santo patrono. De... No, para hacer la comida, la reliquia, para el día de... No más diera. ¿Y de a cuánto es? Dijo, 25 pesos. Ay, hijo de la brega, hijo. Mejor en lugar de que lo hubiera quebrado, mejor lo hubiera traído bueno para verlo guisado y hubiera estado mejor el asunto. Ahora tengo que lavar hasta la ropa, bañarme ahorita llegando y yo que a mí no me toca baño hasta dentro del mes, oiga. ¡Ah, qué bárbaros, oiga! Entonces ya con el primo Jalisquillo también se usaba. Dice acá, dice mi prima, la petita malora, ¡y los huevos! ¡Y los huevos!
2: Y personas.
0: Dice mi primo Jalisquillo, no, dice... Un apretón, duele bastante, ahora se imagina ya quebrados. Dice Gris, dice Prietita Malora, ¿dónde estás? ¿Dónde estás, Prietita Malora? Que no te veo, ya vénganse a desayunar una taza de chocolate con unas conchas, oiga. Y sacó ahí saboreándose las conchitas con un vasito de chocolate, festejando al tremendo Kaden, a mi nietecito Kaden, oiga, que hoy está de manteles largos allá en... Milican, Colorado, 4 añitos, oiga, gracias a papá Dios, ¿eh? Kaden Axel, oigan esta hermosa mañanita. Dice, mi fan número uno, dice, con nobleza de Aguililla, la canción de Chaparrita, ya la tengo acá, ¿eh? Dice, un saludo a mi hermana María López, saludotes a mi prima María. Llegó mi primazo Río Bocaseca, dice, buenos días, mi primo viejito y a todos en general, saludos y mil bendiciones para todos desde La Paz, Baja California.
2: Celebrando.
0: Bendecido día, mi primazo, para ti, para tu familia, para Alan, para Rodriguito, para tu esposa. Esperando que se encuentren todos muy bien. Esperando que todos se encuentren muy bien en esta hermosa mañanita, mi primo. Saludos a tus señores padres, a cada uno de tus hermanos y sus familias. Mil bendiciones, mi primo. Ánimo, mi primo Rodrigo. Dice mi primazo Paulín, dice, buenos días, señor viejito, bendiciones para su audiencia. Saludos a toda la audiencia de parte de mi primazo Paulín, igualmente mi primo. Para ti, saluditos y bendecido martes. Ánimo, mi primo, es 15 de septiembre, día del grito de la independencia de México. Vámonos, dice nuestra amiga María Moreira. Dice, vámonos, amigo viejito, dice, nos vamos a ir a... Dice, al jardín allá, dícenos. Dice, nos vamos a ir al jardín de Illescas, dice, a la kermés. Así que ya sabe, vámonos al jardín a la kermés, my friend. Sí, vámonos, my friend, a la kermés. Dice mi prima, sorrio boca seca, jaja, tremendo ese jalisquillo. Nomás no digas, mi primo, Bendecido día, dice mi prima, dice, no se saboreé, primo, no se saboreé. Sí. Vámonos, súbele, mi prima Francisca Cermeño.

Bueno, oiga, pues ahí quedaron tres bonitos temas. Oiga, por ahí nos trajimos los dos carnales, la costurera, especialmente para mi prima Francisca Cermeños, allá en el Porvenir del Centro, También nos trajimos Laurita Garza, que me solicitó sus dos temas, esperando que hayan sido de su completo agrado. También nos trajimos Con Nobleza, oiga, Chaparrita, especialmente para mi fan número uno allá en el Porvenir del Centro, Bueno, pues a ver cómo voy aquí con... Bueno, pues voy a leer todos los mensajitos, oiga, porque el viejito ya se va, Ya nos vamos, oiga, se nos terminó el 5, hay que ir a chambear, porque... Ayer, oiga, estaba mi papá risa y risa porque íbamos hablando con mi papá cuando iba del camino a mi trabajo y le digo, espérame un segundito, papá, que me están llamando. Y lo dice mi papá, está bien. Y luego, no, pues ya contesté la llamadota, oiga, y ya terminé con mi llamada y lo dice mi papá, ¿todo bien? Digo, sí, todo bien, nada más que me están apresurando. Digo, dice el señor, ¿a qué horas vas a llegar? Dijiste que... Hoy comenzabas el trabajo, nomás quiero asegurarme que sí vas a comenzar o no. No, le dije, sí vamos a comenzar. Dijo, pues no miro a nadie todavía aquí. Le dije, no, pues yo también le mandé, no le dije, nomás pensé, dije, yo también le mandé un mensaje el viernes. Preguntándole, dije, yo nomás preguntaba, así como usted me está preguntando, que si vamos a llegar o no. Yo nomás le mandé un mensajito preguntándole, disculpe, ¿tendrá cheque para el viejito? Y hasta el día de hoy no me contesta el mensaje. ¿Qué podemos hacer allí? ¿Cuál es el motivo y la razón? ¿Qué puedo hacer? Dígame, platíqueme. Dice mi papá, no, pues ahorita te lo van a dar, ahorita que llegues, ¿no? Ya cuando llegué me dice, ¿sabe qué? Hay que hacer esto y esto y esto y esto. Y yo dije, ¿y el cheque? ¿A qué hora? Y me dice, ándale pues, que tenga bonito día, nos vemos, hasta mañana. O a lo mejor mañana no vengo, hasta el miércoles. ¿Y el cheque? Y hasta el día de hoy no recibo mensaje diciéndome el cheque. ¿Y el cheque? ¿Y el cheque cuándo? Y luego me llego y estamos platicando con mi hijo. Le dice mi hijo, no, es que estos se pasan, es que estos, no, es que estos, es que... Dije, hijo, la bregada, Lili, ¿no? Y eso que no le platico a mi hijo lo que está pasando. Que no me han dado cheque. Oiga, y no, que voy y reviso la cuenta. Dije, espero que las ardillas ya lo oigan firmar, ahora sí que llego. Y reviso la cuenta y les hablé al banco y les digo, oiga, disculpe, unos cheques que están atorados. Dijo, sí, hay ocho y dos que están detenidos todavía, ya serían 10. Dijo, y ya nos llegó una notificación que vienen otros 4. Dijo, ya serían 14. Y luego le digo, happy con el guachurrum, ¿por qué no me aparece mi dinero? Dijo, están firmados por la ardilla. ¿Por la ardilla? ¿Todavía? Dijo, sí, dijo, de seguro viene en la tortuga a firmarlos. Le dije, oiga, pero ¿qué está pasando? Dijo, sí, así como le digo, oiga. Dijo, así que comuníquese con el proveedor de los cheques. Dije, nada. Dije, mejor dejémoslo así. Dejémoslo así, a ver si... Digo, voy a tener que abrir una cuenta, Aunque me lo mande por SEO, dijo mi prima, la princesa Malora, ¿Qué pasó? ¿What happened, prima? Ah, bueno, ok. Claro que sí, primeramente Dios. Claro que sí, mi prima, Si Dios servido, tempranito, Sin falta, si Dios servido. Se conmemora. Primeramente Dios, prima Francisca, si Dios nos presta licencia. Bueno, vámonos, oiga. Gracias a todos. Que tengan todos un excelente, bendecido día. Ay, para los que les cayó el saco, oiga, allá en Las Vegas, Nevada. Hablando de las ardillas, por favor, fírmemelos, porque el viejito anda ladeado, oiga. Anda ladeado. Ya no trae nada. Y tengo que comprar pastel hoy, no tengo nada. Oye, el cumpleañero nunca se ha despertado. Oiga, no se ha despertado el cumpleañero. Ni porque va a clases. Dicen que Edencito no se ha despertado aún. ¿Cómo? Ah, qué la cuestión. Ah, que mi Edencito. Bueno,
Pues muchas felicidades a mi Kedencito y a que Dios nos lo guarde muchos días de estos y que cumpla muchos, pero muchos años más. Vamos a leer todos los últimos mensajitos. Dice mi primazo Fernando López, felicidades a los cumpleaños del día de hoy. Sacó pastelitos, sacó espantasuegras, 2 guajolotes para el mole, 2 marranitos para el horrón chino y 3 globitos, oiga. Saludos, mi primo. Dice Gris, dice México, México, sacó la banderita de México y taquitos, oiga, sacó unos taquitos, dice 15 de septiembre con mi paisano José Alfredo Jiménez, viva México y aplausos, ahí está programada. Dice mi prima Zorrio Bocaseca, échele la niña del teléfono con quien salga, ay porfas, gracias, ahí sale mi primo, Sale, es la número 4, mi primazo. Sale porque sale, ya dijiste, mi primazo. Y a mover el esqueletito rumbero, mi primazo, Rodrigo. Dice mi primo Rodrigo, dice, jaja, primo viejito, ¿usted quiere cobrar antes de trabajar? No, tampoco. Ay, pero pues si me pagan, pues tampoco le puedo hacer el feo. Tampoco le puedo hacer al feo el cheque, mi primo, Pero no, hasta eso que no me gusta cobrar antes de trabajar, pero si me pagan, pues trabajo con más ganas. Ahora sí, como dijo mi amigo. Dijo, pues, ¿qué quieren, Quique? ¿Qué quieren? Todos son iguales. ¿Por qué? Dijo, yo nomás trabajo conforme la paga. Si me pagan más, pues trabajo más. Dije, pues ya te dieron $3 de aumento y no miro nada de aumento de trabajo. Creo que hasta más flojito te me hiciste. Dije, antes hacías poquito, pero poquito más, dije. Con esos $3 de aumento que te dieron, creo que hasta parece que de tercera te bajaron a segunda velocidad, compa, No, y que se me pasa la hora del loncho, oiga, dijo, pues que la hora del loncho no es a las 12, Kike, o cada quien lo da a la hora que le da su regalada gana. Le dije, ¿y el panecito y el cafecito que te compré en la mañana, qué? ¿Esos no cuentan? Las 2 horas que estuvimos esperando que nos abrieran la puerta, ¿qué? ¿Esos qué? ¿Quién los paga? ¿O qué? ¿What happened? Con el guachurrón. Dijo, ¿qué tiene que ver el café, el pan y las 2 horas que estuvimos esperando? Dijo, no es mi culpa que no abran la puerta. Yo aquí estaba, ¿no? La hora de lunch es a las 12. O la dan a cada quien da la hora de lonche a la hora que le da su gana. Dijo, porque yo tengo entendido que las 12 es la hora de lonche. Dije, ah, bárbaro. Dije, mira qué bárbaro. Y la hora de entrada, ¿qué? What happened, my friend, what happened? No. Primo Rodrigo, no te rías. Son cosas de la vida real, Cosas de la vida real que pasan acá en Estados Unidos, my friend. Vámonos, bendecido día para todos. Beto y sus canarios, Jorge Negrete, soy mexicano. Jorge Negrete, Acuarela Potosina, José Alfredo Jiménez, 15 de septiembre. Y la niña del teléfono para mi primazo, Rodrigo Bocaseca. Súbele, mi primo. Hasta mañana, primeramente Dios. Adiós, y no te rías, primo.

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1: Bueno, pues ahí quedaron esos bonitos temas. Son las 9:20. Si alguien gusta alguna melodía, hágamelo saber. Por lo pronto voy a mandar estos bonitos temas.

0: Bueno, pues ahí quedaron esos bonitos temas. Aquí tenemos al amigo Víctor Martín. Dice, buen y bendecido día, señorita Jocelyn. Por favor, programa Brindemos y Cantemos, ranchero norteño de Víctor Martín, festejando nuestras fiestas patrias. ¡Viva México! Dice, saluditos y bendiciones a todos los radioescuchas desde Salinas, San Luis Potosí. Muy buenos días, tenga amigo Víctor Martín, esperando se encuentre de lo mejor en esta bonita mañana, usted y su bonita familia.
1: Lo saludo con cariño.
0: Y bueno, pues aquí le voy a mandar ese bonito tema. Aquí también dice Víctor Martín, también le solicito la canción Mi Pasión Norteño de Víctor Martín, deseando a todos en general un excelente día. Muy bien, amigo Víctor Martín, aquí le mando esos bonitos temas. Aquí tenemos al amigo Hugo, dice, buenos días, amiga Jocelyn, póngame la canción de Regresando a mi Pueblo.

ese bonito tema, dice también el amigo Hugo. Y póngame la canción de Encontré al Amor de Mi Vida para mi esposa Anita, que escucha en El Porvenir. Y unos guapangos para mis hijas, gracias. Y un saludo para los que andamos en Chicago. Bueno, pues aquí le voy a mandar esos bonitos temas y un saludo muy en especial y con el debido respeto que se merece para su esposa Anita, para su

Bueno, pues ahí quedaron esos bonitos temas. Ahí quedaron. Son las 9:43 horario de Zacatecas.

Bueno, pues ahí quedaron esos bonitos temas. Son las 9:53, horario de Zacatecas. Si alguien gusta alguna melodía, hágamelo saber. Por lo pronto, ya

bueno, pues ahí quedaron esos bonitos temas. Aquí dice el amigo Víctor Martín, gracias por complacer, señorita Yoselini. Saludos a todo el equipo de locutores y la audiencia en general. Muchas gracias a usted por estarnos acompañando en esta programación. Aquí dice el amigo Víctor Martín, la molesto que ponga Amaneciendo Instrumental Tejana de Víctor Martín, con saludos a todos México, Estados Unidos y Canadá. Gracias. Bueno, pues aquí le mando ese bonito tema que dice el amigo Víctor Martín, y si le queda tiempo, fórmese cooperacha, guapango con banda, mil gracias, buen día. Muy bien, aquí le mando esos bonitos temas y no se preocupe.

Bueno, pues ahí quedaron esos bonitos temas. Aquí tenemos a mi mamá Carmen. Dice: buenos días, mija. Un saludo para mis hijos, Braulio, Ubaldo, Darío, Yasmán, José Pedro, Marco, Antonio. Para ti, yo sí, con la canción Tampico Hermoso y Ojitos de Capulín con el Gatillero. Gracias. Mando dos abrazos, dice mi hija. Muy buenos días, tengan, mamá. Esperando se encuentren de lo mejor en esta bonita mañana. Tú, mi papá, cada uno de mis hermanos, sus bonitas familias.

pues ahí quedaron esos bonitos temas. Aquí dice mi mamá Carmen, un saludo para la señora Rafis, Julián, Olguita y el Sebas, Gaby y Marisa con la canción Cuando Vayas a mi Tienda. Gracias. Bueno, pues un saludo para...

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1: Bueno, pues ahí quedaron esos bonitos temas. Ahí quedaron. Dice mi mamá, mi hija, por favor, un saludo para mi hijo Marco Antonio con la canción Las Botas de Charro, El Amor de Mi Vida y Una Madre No Se Cansa de Esperar. Gracias. Y sacó tres abrazos. Bueno, pues un saludo para mi hermano donde quiera que se encuentre. Esperando que se encuentre de lo mejor en esta bonita mañana. Y le mando sus bonitos temas.

Bueno, pues ahí quedaron esos bonitos temas. Aquí tenemos a la comadre Juliana. Dice, buenos días, comadre. Muy buenos días, comadre. Esperando se encuentre de lo mejor en esta bonita mañana. Usted y su bonita familia, dice la comadre Juliana. Súbale. Dice la comadre Juliana. Y le pega, resulta, y la gran señora con Jenny Rivera, gracias. Muy bien, comadre, aquí le voy a mandar esos bonitos temas. Aquí la comadre Juliana sacó bocinita, melodía, micrófono. Otra melodía, bocinita, dos melodías y dos micrófonos. Y vámonos con estos bonitos.

bueno, pues ahí quedaron esos bonitos temas. Aquí soy mamá, mi hija dice tu papá que tienes falta, que dónde está su rosita de olivo, y ponle el reflejo de mi padre. No me faltaba aquí, ya se la iba a mandar. Entonces aquí va esta de rosita de olivo, muy en especialmente para mi papá, si nos está escuchando, y el reflejo de mi padre. Y la comadre plena sacó vasitos de cerveza, 3 llamaradas de fuego, 2 vasitos de cerveza y 3 llamaradas de fuego. Y de la comadre plena, Carmen, saludos. Y vámonos con estos bonitos temas.

bueno, pues ahí quedaron esos bonitos temas. Ahí quedaron, son las 11:19, horario de Zacatecas.

0: Les gusta alguna melodía, háganmelo saber, ya que estoy a minutos de pasar a retirarme. Voy a mandar dos temitas y regreso para pasar a retirarme. Si a alguien gusta alguna melodía, la estaré dejando ya cuando pase a despedir.
1: Saludos a Villa.
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0: brindarles mi
1: cariño. Bueno, pues yo ya me paso a retirar. Muchas gracias por estarme acompañando en programación. Que tengan una bonita y excelente tarde. Si Dios quiere lo permite, aquí estaré acompañándoles el día de mañana. Que tengan una bonita tarde. Hasta mañana.
0: Saludos a Villanueva.
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Son las 12. 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

Gracias, Madre mía, por esta hermosa mañana que nos regalas. Te pedimos que así como los rayos de luz entran a través de nuestra ventana, asimismo, tu presencia y tu gloria entre en nuestros corazones.

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1: Palabra de vida. Evangelio de hoy, Padre Carlos Yepes. De la carta a los Hebreos, capítulo 5, versículos 7 al 9. Hermanos, durante su vida mortal, Cristo ofreció oraciones, súplicas, con fuertes voces y lágrimas, a aquel que podía librarlo de la muerte, y fue escuchado por su piedad. A pesar de que era el Hijo, aprendió a obedecer padeciendo, y llegando a su perfección, se convirtió en la causa de la salvación eterna para todos los que lo obedecen. Palabra de Dios, te alabamos, Señor. Salmo 31. Señor, por tu amor tan grande, ponme a salvo. A ti, Señor, me acojo, que no quede yo nunca defraudado. Señor, tú que eres justo, ponme a salvo, escucha mi oración. Señor, por tu amor tan grande, ponme a salvo. Ven a rescatarme sin retardo, sé tú mi fortaleza y mi refugio, pues eres mi refugio y fortaleza. Por tu nombre, Señor, guía mis pasos. Señor, por tu amor tan grande, ponme a salvo. Sácame de la red que me han tendido, pues eres tú mi amparo. En tus manos encomiendo mi espíritu, y tu lealtad me librará, Dios mío. Señor, por tu amor tan grande, ponme a salvo. Pero yo en ti confío, tú eres mi Dios, Señor, siempre te digo, mi suerte está en tus manos. Líbrame del poder de mi enemigo, que viene tras mis pasos. Señor, por tu amor tan grande, ponme a salvo. Qué grande es la bondad que has reservado, Señor, para tus fieles, con quien se acoge a ti, Señor, y a la vista de todos, qué bueno eres. Señor, por tu amor tan grande, ponme a salvo. Del Santo Evangelio según San Juan, capítulo 19, versículos 25 al 27. En aquel tiempo, junto a la cruz de Jesús, estaban su madre, la hermana de su madre, María la de Cleofás y María Magdalena. Al ver a su madre y junto a ella al discípulo que tanto quería, Jesús dijo a su madre: «Mujer, ahí está tu hijo». Luego dijo al discípulo: «Ahí está tu madre». Y desde entonces, el discípulo se la llevó a vivir con él. Palabra del Señor. Gloria a ti, Señor Jesús.
0: Con el carácter de memoria litúrgica, la Iglesia hoy celebra a la bienaventurada Virgen María de los Dolores, recordando una de las escenas más impresionantes, la madre que de pie, confiada en Dios, ve crucificado y morir a su hijo, y luego su descendimiento y sepultura. Esta imagen de María en el Gólgota ha inspirado a numerosos poetas, pintores, escritores a meditar el misterio del dolor de una madre que entrega a su hijo totalmente inocente, y por eso esa lectura impresionante de la carta a los Hebreos en el capítulo 5 como primera lectura, cuando nos dice que Cristo en los días de su vida mortal como hombre, a gritos y con lágrimas, presentó oraciones y súplicas a aquel que podía salvarlo de la muerte, siendo escuchado por su piedad filial. Y continúa este texto corto pero muy denso, y aún siendo Jesús hijo, aprendió sufriendo a obedecer, y llevado a la consumación se convirtió para todos los que lo obedecen en autor de salvación eterna. Esta expresión impresionante, inmensa, monumental de la carta a los Hebreos, capítulo 5, versículos 7 al 9, no se aplica solo a la persona de Jesús, sino a su Santísima Madre, que con toda seguridad, con lágrimas, pero también confiada, presentó oraciones y súplicas al Padre Dios, y ella sería escuchada al igual que su hijo, porque él fue rescatado, literalmente rescatado, de las profundidades de la muerte y del sepulcro. Y nos enseña también este texto profundamente sacerdotal que Jesús aprendió desde el sufrimiento a obedecer, como lo hizo María en la obediencia al proyecto de Dios Padre, y como nos toca a nosotros cada día aprender obediencia a Dios, aunque ello implique morir a nuestros deseos más queridos, ver enfermos a parientes y amigos, verlos partir, ir contra nuestra voluntad, pero la vida y el camino de la salvación parte de la obediencia. Recordemos que por la desobediencia de un hombre, Adán, entró el pecado en el mundo; por la obediencia de Cristo, el nuevo Adán, entró la salvación y la redención para la humanidad entera. Pero a propósito de este evangelio que conocemos todos, cuando Jesús entrega a María como madre de los discípulos, meditemos brevemente en los siete dolores de la Santísima Virgen María, que la piedad popular ha aprendido a guardar y a orar, sobre todo en la Cuaresma, en la llamada Semana de Dolores y en la misma Semana Mayor o Semana Santa. El primer dolor de María es la profecía de Simeón en el templo, cuando le anuncia de manera profética que una espada, un puñal, atravesará su corazón. Y ella dice, el Evangelio de Lucas guardaba en su corazón esta expresión, seguramente sin poder entenderla plenamente, porque apenas estaba en los momentos gozosos, disfrutando de los 40 días de vida del bebé Jesús, aquel que había venido al mundo a traer la salvación. ¡Cuánto misterio en esta afirmación de Simeón! Y María y nosotros debemos de aprender de ella a guardar en el corazón aquellas circunstancias que en lo humano no comprendemos, pero que solo con el paso del tiempo y por la oración y la sabiduría y luz del Espíritu Santo podremos entender por qué hemos padecido una situación u otra que en lo humano es especialmente dolorosa o adversa. Un segundo dolor de María es la huida a Egipto en medio de la noche, cuando José, en sueños, avisado por el ángel mensajero de Dios, le dice que no hay tiempo para empacar y que debe de huir inmediatamente, dejando todo, trabajo, instrumentos de la carpintería, parientes, solamente arrancar, partir con María y con el bebé menor de 2 años hacia un país extraño al sur, en Egipto, para salvar la vida de los planes asesinos de Herodes, que entendía que en la profecía, si se cumplía, el nuevo Mesías debía nacer en Belén, y él estaba dispuesto, Herodes, a acabar con esa amenaza a su supuesto reinado. Pero en un tercer dolor de la Virgen María está la pérdida del adolescente Jesús durante 3 días, cuando ella, confiada en que el niño iba con su esposo en la caravana de peregrinos que regresaban de la fiesta judía de la Pascua, la más importante, celebrada cada año, y volvían a su ciudad de Nazaret, y descubre que el niño no está con José ni José, y José descubre que el niño tampoco está con María, regresan al templo, a la ciudad de Jerusalén, y en el templo encuentran al niño. Y la pregunta de María nos has hecho sufrir, y la respuesta un poco destemplada del adolescente Jesús cuando le dice: no sabes que tengo que ocuparme en los asuntos de mi padre, es la primera expresión puntual que los evangelios relatan sobre Jesús siendo un preadolescente, aproximadamente 12 años, y habla claramente ya de su conciencia mesiánica y de la obediencia al Padre Dios. Tengo que ocuparme de los asuntos de mi Padre Dios. En un cuarto dolor de María, ya en los momentos de la pasión y dejando atrás la infancia y la adolescencia de Jesús, está el encuentro con toda probabilidad de María y las mujeres de Jerusalén con Jesús, desnudo, humillado, azotado y ya sentenciado a muerte, camino al Monte Calvario, donde usualmente y afuera de la vieja ciudad amurallada de Jerusalén crucificaban aquellos que los tribunales romanos habían condenado. ¿Cuál sería el dolor de esta madre al contemplar en silencio a su hijo inocente, semidesnudo, cargando una cruz y cargando con una sentencia, cuando él era, por antonomasia, el limpio, el inocente, el justo por excelencia? En un quinto dolor de María contemplamos cómo ella ve de cerca la crucifixión y la muerte de su hijo. ¡Cuánta impotencia sentimos nosotros cuando vemos el avance de la enfermedad de un ser querido y la partida de ese ser querido, más allá de todos nuestros cuidados, apoyos médicos y clínicos, oraciones y demás, y estamos recorriendo el camino de María, que impotente, permítame la expresión, contemplaba cómo su hijo era crucificado, clavado literalmente al madero de la cruz, y allí expósito a los buitres y al paso de las horas, exánime por la falta de fuerzas, expiraba en un acto no de fracaso, sino de amor supremo por la humanidad.
2: en un sexto y penúltimo dolor de María, a propósito de esta memoria litúrgica de Nuestra Señora de los Dolores, la piedad popular ha contemplado el descendimiento de Cristo y cómo María recibe su cuerpo yerto en sus brazos, que puede contemplar cuando siente el peso material, pero también la ausencia de vida, el peso material del cuerpo de su Hijo, pero ya sin calor corporal, ya exánime, ya sin vida, una piltrafa humana, o como dicen los cánticos del siervo doliente de Yahvé de Isaías, tan desfigurado tenía el rostro que no tenía apariencia humana. Finalmente, en el séptimo dolor, se nos habla del entierro, la sepultura y la soledad de la Santísima Virgen María, aquel hijo tan querido que vio nacer en medio de dificultades en el pesebre de Belén, que vio crecer en Nazaret, que vio cómo cambiaba, transformaba el agua en vino en el primer milagro signo en las bodas de Caná de Galilea. Aquel que predicaba el amor y la misericordia no había recibido misericordia de los suyos. Aquel que moría perdonando a todos porque no saben lo que hacen, no recibió perdón de los suyos. Aquel que fue llamado rey de los judíos, era un rey muerto para dar vida a todos. ¡Qué impresionante la mirada orante que tenemos en este día a propósito de la Virgen de los Dolores! Y pidamos a ella su poderosísima intercesión cuando sintamos que el peso de la vida es acuciante, que las pruebas de la existencia son superiores a nuestras fuerzas. Pensemos en María en el Calvario y sacaremos la fe, la esperanza y el amor para seguir luchando, para seguir viviendo, para seguir dando testimonio de Cristo, el que por amor y solo por amor fue entrega total hasta el final, hasta la muerte de su vida, para darnos el perdón de los pecados y abrirnos las puertas del reino de los cielos. Santa María de los Dolores, ruega por esta humanidad. Santa María de los Dolores, ruega por nuestras madres, vivas o difuntas. Santa María de los Dolores, ruega por la conversión de tantos que hoy te siguen crucificando. Que el buen Dios te bendiga en abundancia en este día, en el nombre del Padre, y del Hijo, y del Espíritu Santo. Amén.
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Hola, hola, hola, hola, buenas tardes a todos en general, buenas tardes, ya estoy aquí desde Villa de Cos, Zacatecas, Manolita Espinosa López, hasta donde llegue la señal de radio, recuerdos de mi tierra, punto net. Ahí quedó el Ave María, el Evangelio y unas bonitas alabanzas ahí para darle gracias a Dios por un día más que nos da, para darle gracias a Dios por todas sus bendiciones que nos da día a día. También para pedir por cada una de nuestras necesidades, ahí para pedir por la salud del esposo de la amiga Chayo, por la salud del primo Víctor Quiroz, por la salud del señor Gonzalo Hernández, la nieta del señor Correas, y también pedimos por todos los enfermos y pedimos por los de la tercera edad de aquí de Villa de Cos, saluditos y bendiciones para ellos y para el personal que los atiende, ahí les mandamos también los saluditos y las bendiciones. Bueno, pues bonita tarde para todos, empezamos, hoy es martes 15 de septiembre, ¿verdad? Del 2026, son las 12:37. Empezamos, vámonos con ese bonito corrido de Villa de Cos y regreso con ustedes.

pues ahí quedó esa bonita corrida de Villa de Cobos. Iniciamos en esta tardecita, vámonos con esta de El Ropero con Tropical Panamá. Vienen dos que está solicitando ya ahí el señor Carlos García, y le mandamos los saluditos y las bendiciones para él y toda su familia. Ya está el Norte Carolina, el Sur Carolina, donde quiera que se encuentre, le mandamos los saluditos. También allá a su esposa María Elena. Allá está Mexicali, hasta allá le mandamos también los saluditos para él y toda su familia acá en Providencia. Dice, gracias por los saludos de la tercera edad, así como yo. ¿Oílo? Ahí saluditos para el señor Carlos García, que también le mandamos los saluditos allá a toda la bonita audiencia que nos está acompañando en esta tarde. Mandamos los saluditos allá al señor Correas hasta Santa Fe, Nuevo México, presente. Saluditos y bendiciones ahí para él y toda su familia, para su papá acá en Jesús María, en, ¿cómo se llama?, en Fresnillo. Donde quiera que se encuentren, mandamos los saluditos. Pues empezamos, vámonos de aquí para el Real con pura música bonita aquí en Radio Recuerdos de mi Tierra. Donde dice por acá, dice Pablín, buenas tardes Manuelita, y dice bienvenida. Saluditos Pablín, buenas tardes, saluditos allá hasta La Paz, Baja California. ¿Cómo anda? ¿Cómo está? ¿Le tocó trabajar o le tocó descansar hoy en este día? Es 15 de septiembre, es día de ir a dar el grito. Y griten recio, ahí gritan por mí, hay que gritar recio. Dice Paulín, dice, ¿me puede poner tres huapangos con la cumbre con K? Por favor, gracias. Oiga, Paulín, ¿no se va a venir al baile? Véngase al baile, va a estar la cumbre con K el 27 de septiembre aquí en Villa de Cosay. Hay que irnos a bailar unos guapanguitos para ya levantar polvadera. Bueno, por lo pronto vámonos con esta, El Ropero con Tropical Panamá. Y dice que dice Mujer Bonita. También dice Respeta mi dolor con Ernesto Vice. Ernesto, ¿verdad? Ernesto Vice. Ay, ya tengo yo traído al señor Carlos García. ¡Se me queman! Vámonos con esas cancioncitas. Oiga, una disculpa por acá. Es que me estaba, ya le prendí a la cacerola que iba a almorzar y se me está quemando por allá. ¡Qué bárbara! Empezamos, vámonos con estas tres cancioncitas y regreso con los guapanguitos de la cumbre con Kai para Pablín. Saluditos allá también para Rodrigo Bocaseca hasta La Paz, por allá la señora Marichuy, a sus hijos, a sus hermanos, sus hermanas y toda su familia, donde quiera que se encuentre. Bueno, pues empezamos en esta tardecita de aquí para el Real con pura música bonita aquí en Radio Recuerdos de mi Tierra. Punto.

Muy bien. Bueno, pues ahí quedaron esas cancioncitas. Ahí quedó Tropical Panamá en el ropero. También se fue Mujer Bonita y Respeta mi dolor. Ahí las estaba solicitando el señor Carlos García. Por ahí le mandamos los saluditos. Dice, ay, ay, ay, ay, ay, ay, ay. Dice, hoy nomás. Dice, tómele. Y unas cervecitas. No, hay que dejar campito para la noche. Oiga, hay que dejar campito para la noche, porque si no en la noche, ¿qué vamos? Ya la noche vamos a ir de agatas, mejor así le dejamos. Vámonos pues con estas de la cumbre con K, y las está solicitando Pablín, dice Pablín. Claro que sí, pero usted va a ser mi bailadora número uno. Ay, caray. Bueno, claro que sí, ahí va a haber muchas bien guapas, ¿eh? Pero ahí vamos a andar un ratito, ¿verdad? Por ahí. Oiga, acá nos tocó llevar los tamales para la verbena. Por ahí también me voy a casar. Hola. Ahí me voy a casar en la verbena. Dice Rodrigo Bocaseca. Dice, buenas tardes, Manolita y todos en general. Saludos y mil bendiciones para todos desde La Paz, Baja California. Bueno, pues ahí están los saluditos para todos desde La Paz. Oiga, ¿se acuerdan cuando antes que hacíamos, bueno, ahí en Yesca, ¿verdad? Allí en Yesca se hacían las verbenas por allá el 15 de septiembre y por ahí ponían un puesto donde se casaban, ¿verdad? Se casaban los niños. Ahí se casaban los niños, nomás les decían, vaya, busca a su pareja y el que más le guste con meses se casa. No, ahí hasta íbamos corriendo a buscar el muchacho, ¿verdad? A ver con quién nos casamos. A ver con quién nos casábamos. Eso me acuerdo que era eso, era antes, ahorita ya no. Ahorita ya no he visto que se use por ahí, pero antes sí se usaba, ponían ahí un puesto y sacábamos buen dinero, se cobraba buen dinero por casarse y otro por andar haciendo despapaye, los encerraban, ¿eh? Los agarraban y los encerraban y les pedían buena feria también a los que andaban ahí haciendo despapaye. Pero ahorita creo que ya no se usa eso. Bueno, ya no me han tocado por ahí andar en las verbenas, ya cuando llego ya se acabó todo. Ya cuando llego se acabó todo el mitote. Pero yo no he visto ya esos juegos que se usaban antes. Ahí para casarse, para llevarlos a la comandancia y luego ya echarlos para afuera les cobraban buen dinero. Pero bueno, en fin, seguimos con ustedes. Vamos a ir a dar el grito el día de hoy, ¿verdad? Vamos a ir a gritar de perdido que no nos quiten la línea. De perdido que no nos quiten la línea. Oiga, es que ya todo quieren modernizar acá en México, ya quieren quitar hasta la, ¿cómo se llama? Acá ya quieren quitar hasta la moneda. Acá dice la presidenta que ya no va a haber morralla, ¿eh? Que ya no va a haber morralla, va a ser por puro pago de tarjeta y todo eso. Oiga, pues no se puede, pero bueno, en fin. A ver qué pasa. Dice también Rodrigo, dice, ¿me puede poner tres huapangos con los primos de Yescas, por favor? Claro que sí, ahí formamos unas cancioncitas de los primos de Yescas. También dice Rodrigo Jaja, dice, hay muchas, pero siempre andan jetonas, no quiere, dice, a ver si Jaja, dice, hay muchas, pero siempre andan jetonas, no quieren bailar y sale riéndose. No, pues es que yo pienso que digo yo, enséñenles el monedero y verá que sí bailan. Enséñenles la cartera y verá que sí bailan. Es que ya ahorita ya las muchachas son, ¿qué le diré? Bueno, ya mejor no le hablo, ¿verdad? Vámonos con estas de la cumbre con K. Vamos a bailar un ratito ahí para Pablino. Ya también le mandamos los saluditos. Allá la amiga Lulita, hasta Paso Robles, por allá le mandamos los saluditos y las bendiciones para ella. Sus papás acá en Providencia, donde quiera que se encuentre, les mandamos los saluditos. Dice Rita que ella también se viene a bailar. Que también se vira a bailar. Oiga, ahora van a estar los primos de Yescas, ahí en Yescas van a estar tocando. Se me hace que va a estar mejor el baile en Yescas que aquí en la villa. Yo creo que pintamos raya para allá. Porque aquí como que pinta que no va a estar bueno. Y eso que nos tocó hacer los tamales para la verbena, pero no, como que está muy apagado el día. Está mejor por allá en Yescas, por allá va a estar los primos, por ahí van a estar tocando los primos en la verbena. Y vamos después, porque ya fue mucho bla bla, con la cumbre y con K y se va hasta La Paz, Baja California.

0: Ay, quedó por ahí el tema, claro que sí, mi compadrito. Oiga, nos están solicitando por ahí el tema de una mujer casada, vamos a complacérselo. ¿Qué pasó, mi compadre? El pueblo de Tepehuanen, sí, el tema de la guitarra de Lolo. De parte del burro y de parte de Genaro.
1: Bueno, pues ahí se fueron todas esas bonitas canciones. Ahí se fue la de... A ver, ¿dónde ando por acá? Se fueron las que solicitó Pablín con la cumbre con K. También se fueron unos guapangos ahí con... Los primos de Yescas las estaba solicitando Rodrigo. Ahí les mandamos saluditos y bendiciones para toda la bonita audiencia que anda en sintonía de radio Recuerdos de mi tierra.net. Ahí saludos a la amiga Lulita que anda... Baile que baile, ¿verdad? Ahí le mandamos saluditos a la amiga Lulita. Oiga, acá me manda un platillo ya sin almorzar. Por ahí, provechito, amiga Lulita. Provechito ahí en sus alimentos. Ahí le mandamos los saluditos. Yo creo que por ahí anda, ¿cómo se llama? También apenas anda almorzando. Ahí le mandamos saluditos, sí, bendiciones. O ya anda comiendo porque dice el señor Carlos García que él ya está cenando. Dice que él ya está cenando. Bueno, pues seguimos con ustedes. Ahí vienen unas de la arrolladora también para la amiga Lulita, pero por lo pronto vamos.

Bueno, pues ahí quedaron esas cancioncitas, ahí se fueron unas de la Arrolladora para la amiga Lulita, ya está Paso Robles. También se fue Banda Machos, Las Nachas y se fue Cardenales de Nuevo León, sorpréndeme. Ahí mandando saludos al señor Carrillo, por ahí le mandamos los saluditos, ahí anda en sintonía. También dice Gavino, buenas tardes Manuelita. Saludos, feliz tarde para todos. Ya llegué. Saluditos a Gavino, ¿verdad? Ya está Durango, por allá le mandamos los saluditos. Para él, para el señor Sabino y para Marcos y para todos los que nos sintonizan allá, les mandamos los saluditos. Bueno, pues seguimos por aquí, dice la amiga Lulita, dice esa de. Mírame, ajú. Dice ajú, échese el grito más recio, amiga Lulita. Dice también, dice porfas, con bravos de Ojinaga. Bravos de Ojinaga. Compréndelo. Dice, compréndelo, pala chiquitita, bonita, bonita, bonita, bonita. Bueno, pues ahí se la formamos. Claro que sí, saluditos. Allá la amiga Lolita hasta Paso Robles. Por allá les mandamos los saluditos. Vámonos con esta. También vienen unos corridos. Voy con esta de los dinámicos. No le digas a nadie. Y Región del Bravo. Distintos caminos. Ahí para el señor Carrillo. Vienen también tres corridos con Banda Machos. Ahí para el señor Correas, allá hasta Santa Fe. Ahí pónganme las canciones que vayan a querer, que estén queriendo por ahí, y ahí se las formo. Por acá ando un poquito ocupada, por eso dejo correr hasta seis canciones. Por eso dejo correr muchas canciones, pero aquí andamos en sintonía con ustedes en esta tardecita. Es martes y es 15 de septiembre, es día de ir a dar el grito. Vámonos a dar el grito, es la 1:41, ¿verdad? La 1:41. Así es que vienen los dinámicos, Región del Bravo y Banda Machos, ahí salen las cancioncitas. Saluditos para todos los que andan ahí tras cortinitas, que nada más andan ahí escuchando, les mandamos los saluditos. Para los que pasan nomás a checar tarjeta, igualmente les mandamos los saluditos para los que andan por aquí con nosotros, ¿verdad? Bueno, vámonos pues con estas cancioncitas. Ahí le formo las de la amiga Lulita. Ahí salen también después de Banda Machos.

Bueno, pues ahí quedaron todas esas bonitas canciones. Ahí se fue la de... A ver, ¿dónde me quedé? Región del Bravo, Distintos Caminos. También Región del Bravo, Amor en Secreto. Ahí para el señor Carrillo. Y se fue Banda Macho, Sierra Milagrosa, Escuadra del Sur. Y la que estaba solicitando ahí, amiga Lulita, compréndelo. Ahí la estaba solicitando. También se fue Alfa 7, como... Dejarte de Amar, y Banda Machos, Escuadra del Sur, otra vez, ¿sabes? Oiga, por acá la puse doble vez. Bueno, saluditos a toda la bonita audiencia. Vámonos con unos del Laberinto, ahí para Gabino, allá está Durango, Durango. Aquí no sé cuáles, pero le puse Solo un Beso y Amanecí en Tus Brazos y Tu Mal Amor con un grupo Laberinto, ahí para Gabino. Ahí saluditos hasta Durango, Durango, también saluditos a la amiga Lulita, al señor Carrillo, al señor viejito, le mandamos también los saluditos a él, para la señora, para su esposa, ¿verdad? Para su esposa, para sus hijos, sus hijas y toda su familia, le mandamos los saluditos acá para su papá, el señor Alejandro, sus hijos, ahí en el, ¿cómo se llama? En el Porvenir, saluditos ahí en el Porvenir. También para la amiga Chayo, para el tío Carlitos, la tía Virginia y para Ceci, para el Tejano, para Marcela, para Jennifer, la tía Pancha, saluditos y bendiciones ahí para ellos, para la amiga Rafaela, hasta la casita Fresnillo, ahí para toda su familia le mandamos los saluditos, para la amiga Ángela Muñoz y también para la amiga María Viña y hasta Torreoncillos, para el señor Miguel Aviña en el Barranco, para Frankie, para el colombiano y todos los que nos sintonizan allá en el Barranco, en Francisco y Madero, en Montemariana, en el 6 de enero, en La Quemada y en el Águila. Saluditos también allá en el Águila para el señor Ismael López, para su esposa Rosita. Ahí para toda su familia le mandamos los saluditos y las bendiciones. Vámonos con estas del Laberinto, ahí para Gabino, hasta Durango, Durango, hasta allá se van. Estas también vienen por ahí... Calibre 50, ahí está formadita, Mundo Miranda y Grupo Brindis. Así es que si me tardo, pues ahí van a estar saliendo todas esas bonitas canciones. Oiga, por acá una disculpa, por acá estoy metiendo muchas canciones, ¿verdad? Por acá andamos un poquito ocupados. Lo bueno es que están saliendo todas sus canciones. También ahí traigo formaditas Carlos y José, también Los Invasores, Conjunto Primavera. Por ahí traigo ya formaditas unas bonitas canciones para toda la bonita audiencia que nos está... acompañando. Ahora vengo todo muy bonito, ¿verdad? Todo muy bonito, ahora todo veo bonito de colores. Ahora todo veo bonito de colores. Vámonos pues, Grupo Laberinto, y regreso con ustedes.

Bueno, pues ahí quedaron esas cancioncitas, ahí se fueron esas cancioncitas de Grupo Laberinto para Gabino. Dice Gabino, Manuelita, y hasta mañana. Dice gracias, Manuelita, y hasta mañana. Dice ya me voy, tengo trabajito. Bueno, pues saluditos y bendiciones ahí para Gabino. Ahí saluditos y Dios lo bendiga en su trabajo. Bueno, pues seguimos con ustedes en esta tardecita. Vámonos con estas de... Viene Mundo Miranda, yo te amo, María. También viene el grupo Brindis, te juro que te amo. Vienen los invasores de Nuevo León, te amo, no se crean. Noche, esta noche tú vendrás. Noche, ¿o sí? Creo que sí. Y viene también los invasores, te sorprendí llorando. Vienen esas bonitas canciones. Así es que seguimos con ustedes en esta tardecita, bonita tarde para todos en general. Por acá dice, ¿dónde anda Manuelita? ¿Está programando? No está programando. Sí, claro que sí, aquí estamos con ustedes en esta tardecita. Nomás que ahí dejo correr las canciones, va andando atento, y la traba. Tenemos un poquito de trabajo por acá, andamos, venga, tenemos trabajo en el autolavado y por acá anda Rita haciendo los tamales. Ya la dejé sola haciendo los tamales porque no, nomás yo no puedo, ¿verdad? Acá también me dicen. Dices que se echa muchos compromisos, Manolita. Dices, el día de hoy se echa muchos compromisos. Sí, ¿verdad? No, pues no, no el día de hoy. Yo creo que todos los días, ¿verdad? Todos los días por acá tenemos trabajo, gracias a Dios. Y pues eso de los tamales, pues ni me voy a decir que no, son para la iglesia. Ahí nomás me dijeron, le toca hacer tamales, le toca hacer 100 tamales. Pues ya yo puse todo, ya nomás Rita está haciendo los tamales, ¿verdad? Ahora la dejé sola haciendo tamales. Bueno, pues seguimos con ustedes en esta tardecita. Vámonos con esta de Mundo Miranda, yo te amo, María. Ahí viene Brindis, Invasores y Banda Machos. Usted también viene Banda Machos. Viene también otra bonita canción aquí con ustedes. Así es que vámonos con Mundo Miranda.

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0: Bueno, pues ahí se fueron todas esas bonitas canciones. Oiga, se fue Mundo Miranda, Yo Te Amo María, se fue Grupo Brindis, Te Juro Que Te Amo, se fue Invasores de Nuevo León, Anoche Soñé, también se fue Te Sorprendí Llorando con Invasores, Carlos y José, Amores Fingidos, La Fe Norteña, Mi Problema, Carlos y José, Se Vende Esta Casa y Banda Macho Es Usted. Así es que se fueron todas esas bonitas canciones. Oiga, por acá dice la amiga Lulita. Dice, pégale, no puedo confiar en ti. Ay, ¿con quién es? ¿Y a quién se la pegó? ¿Con quién es y a quién se la pegó? Ahorita buscamos esa bonita canción. Ahí buscamos esa bonita canción para la amiga Lulita. Ya está Paso Robles, pero ya le mandamos los saluditos. Gracias por estarnos acompañando en esta tardecita y están saliendo todas sus canciones. Dice Víctor Martín, dice, buenas tardes, Manuelita, saludos y bendiciones a usted y a su respectible audiencia. Saluditos a Martina y hasta Salinas. Por allá le mandamos los saluditos para él y toda su familia. También dice Víctor Martín, dice, Manuelita, por favor, dice, por favor, para festejar nuestro Fiestas patrias. Nuestras fiestas patrias, ponga, brindemos y cantemos. Ranchero norteño, dice de Víctor Martín. Dice, y saludos a todos en general. Claro que sí, ahí buscamos esa cancioncita y ahí se la programamos a Víctor Martín. Aquí la vamos a programar unas tres de él, ¿verdad? Ahí saluditos, vamos a poner ese de ¿cómo se llama? Ya se me olvidó, pero ahí la pongo de Víctor Martín, aquí ya las traigo. Aquí tengo unas formaditas. Acá dice la amiga Lulita, dice Invasores. También la de la vieja banca. Ay, esa vieja banca hablará, ¿verdad, Lulita? Diga Lulita, si esa vieja banca hablara, ¿qué? No diría, está como el viejo sillón. Está como el viejo sillón. Bueno, seguimos con ustedes en esta tardecita. Vámonos con esta del conjunto Río Grande, montón de cartas. Viene la fe norteña, que se vaya al diablo, ¿verdad? También
1: ¿De dónde?
0: viene Invasores de Nuevo León, ¿dónde ando? A ver, no, viene conjunto Río Grande, la fe norteña. Traigo dos formaditas nada más, no sé por qué ando sacando más. Nomás traigo esas dos y ahí salen las de Víctor Martín, ahí salen también sus canciones. Así es que bonita tarde, son las 2:57 minutos. Ahí le pego las de la amiga Lulita y hasta Paso Robles también, ahí van a salir todas juntitas.

Bueno, pues ahí quedaron esas cancioncitas. Ahí se fue la de, a ver, ¿dónde me quedé? Invasores de Nuevo León, La Vieja Banca, No Puedo Confiar en Ti. Ahí las estaba solicitando la amiga Lulita. Se fueron las canciones de Víctor Martín. Ahí se fueron también esas bonitas canciones, la de Cooperacha. Yo pongo los 20. Oiga, apenas se va a ocupar para ahora, ¿verdad? Se va a ocupar para ahora la Cooperacha. También se fue Brindemos y Cantemos, ahí la estaba solicitando Víctor Martín. Se fue Invasores de Nuevo León, Un Mar de Vino y Medio Pueblo Anda Borracho. También se con Indomables de Cedral. Creo que anda con los Invasores. Y se fue Traficantes del Norte, el Te Quiero y el ¿de qué? Te quiero. El Te Quiero y el Tejano. Ahí salió esa cancioncita. Vamos con otras dos que está solicitando la amiga Lulita. Ya está Paso Robles. Se bronca, bronca, bronca la yegua. También se fue, digo, también viene Maldito Destino con Indomables para la amiga Lulita. Acá dicen, pues qué pegadera trae Manuelita. Dice el señor Fernando Aguilar. Dice, qué pegadera trae usted. No, pues sacando de pegue y pegue canciones, ¿verdad? Ya que ahora no pude estar aquí de a tiro aquí en la radio, pues ahí pegué muchas canciones. Ahí todas las que me estaban solicitando, ahí salieron todas esas bonitas canciones. Yo me paso a retirar, viene Alexander con ustedes en esta tardecita. Se quedan con las dos de la amiga Lulita y dos de Monarcas del Valle. Ahí para toda la bonita audiencia que nos acompaña en esta tarde, les mandamos los saluditos. Gracias allá al señor Fernando Aguilar, a la amiga Lulita, al señor Carlos García y al señor Carrillo. Ahí le mandamos también los saluditos al señor Correas. A ver, Noracán, en el box, al señor Víctor Martín, a Gavino, a Pablín, a Rodrigo Bocaseca, ahí les mandamos los saluditos. Oiga, saluditos ahí a la amiga Chayo, por ahí no se asomó el día de hoy, ahí le mandamos saluditos, esperemos si todo esté bien. Saluditos y bendiciones para ella y toda su familia. Bueno, pues hasta mañana, primeramente Dios. Si no amanezco desvelada, pues aquí los espero, ¿verdad? Y si amanezco desvelada, pues no llego, no se crean. Aquí los esperamos mañana, primeramente Dios, a las 12 del mediodía con el Ave María, el Evangelio y unas bonitas alabanzas ahí para darle gracias a Dios por un día más que nos da. Hasta la 1:30, 1:40, de ahí para el Real nos vamos con pura música bonita. Aquí en Radio Recuerdos de mi Tierra.net. Hasta mañana, primeramente Dios.

Hola, hola, hola, hola, muy buenas tardes a todos los radioescuchas de Radio Recuerdos de mi tierra. Punto. Te voy a estar un ratito complaciéndolos en esta bonita tardecita de hoy, martes 15 de septiembre, y ya. Ay, en la noche hay que dar el grito, porque, hombre, no, 16 de septiembre, día de la independencia de México, así que pues, en esta noche. Hay que ir a dar el grito, ¿verdad? Y hay que ir a dar el grito. Bueno, ahí saluditos para todos los que están aquí escuchándome en esta bonita radio Recuerdos de mi tierra. Punto. Conociendo con más unas bonitas cancioncitas. Ahí, pues, si ustedes gustan alguna canción, yo se las programo. Claro que sí. Saluditos para todos.

0: Bueno, pues ahí ganan esas cancioncitas. A ver, acá saluditos para el amigo Víctor Martín, para Gabino, para Rodrigo Boca Seca y para Pablín Bray. Saluditos, saluditos. También saluditos para mi mamá, para Diego, Norberto, Sebastián, Adolfo, Rafaela. También saluditos. Bueno, pues ahí saluditos, saluditos para todos los que están aquí escuchando Radio Recuerdos de mi Tierra. Punto. Net. Saluditos, saluditos para todos. Y ay, ay, ay. Uy, uy. Eso es lindo. Bueno, bueno, ahí gracias, gracias a todos los que están ahí tras cortinitas escuchándome, ¿verdad? Saluditos, saluditos.
1: Este tema que hizo éxito, pa, de los más solicitados,
2: y esto se llama Aquel Amor.

bueno, pues ahí cantan esas cancioncitas, ¿verdad? Y también saluditos para la amiga Lulita, saluditos también. Bueno, pues ahí hay saluditos para todos los que están aquí acompañándome en esta bonita tardecita de hoy. De hoy, martes, martes. No, hombre, no, ya iba a decir jueves, y hoy se bebe. Pero no, es martes, martesito.

Bueno, pues ahí quedan, esas dos canciones. Ahí saluditos para el viejito, para Carlos García, ¿verdad? También hay saluditos para ellos. Bueno, aquí seguimos a ver si gustan alguna cancioncita aquí. Aquí yo se las programo, claro. Que sí, bueno, yendo con más cancioncitas. Y regreso.

bueno, a ver, ahí can esas cancioncitas, vamos viendo, a ver, déjenme ver si ya están los tamalitos. No, no, nada. Bueno, pues yo pensaba que ya. Dice acá la amiga Lolita, échele al amigo Fer, la del camión de Tropical Panamá. Y acá dice el amigo Carrillo, dice: Alexander, ¿cómo andamos? Ponte algo para destapar las caguamas. Claro que sí, claro que sí. Vámonos yendo con unas cancioncitas para ir destapándolos. Ah, no, ¿verdad? Ah, no. Vámonos con la canción del Tropical Panamá, el camión, y luego ya vamos con esa cancioncita para ir destapando unas caguamitas.

bueno, pues ahí quedan esas cancioncitas. Ahora sí, vámonos yendo con esta otra cancioncita que me está solicitando el amigo Carrillo, que ponga unas para destapar las caguamas. Así que pues vámonos yendo con unas de esas y regreso.

0: Bueno, bueno, pues ahí quedan esas dos canciones para el amigo Carrillo, ¿verdad? Ahí quedaron. Dice Fernanda, y salió con bocinitas, con notas, con lumbre, con unas cervecitas y con unas pistoletas, ¿verdad? Ay, saluditos, saluditos. Bueno, bueno, seguimos, vámonos yendo con más cancioncitas ahí, por si ustedes gustan alguna. Yo se la programo, claro, que sí.
1: Y aquí toca.
0: Vámonos yendo con esta cancioncita que acá me solicitaron, la del loco, vámonos con esa y regreso.

Bueno, pues ahí queda esa cancioncita que aquí me solicitaron en el taller. Ahí quedó. Bueno, vámonos yendo con más cancioncitas y regreso. Gracias por estarme escuchando. Saluditos para todos. Ahí para todos los que están tras cortinitas y los que aquí están por el C-Box, ¿verdad? Saluditos.

Ay. Bueno, pues seguimos ahí. Hay saluditos para mi tía Rita y mi abuelita, que ya andan a todos lo que dan con esos tamales, no, hombre, no. Ahora sí esos tamales no están encantados, ahora no están encantados como los de el de ayer en 8 días. Antier en 8 días. Ay, bueno, pues me entendieron, ¿no? Bueno, pues de un fin de semana. No estaban encantados. Eso sí estaban encantados, estos no, estos ya están casi acabando. Bueno, nomás falta coserlos, ¿no? Que es lo que más se tarda. Bueno, vámonos yendo con más cancioncitas. Un ratito más me paso a tirar.

Bueno, bueno, pues ahí queda esa cancioncita. A ver, ¿quién anda por ahí? ¿Quién anda por ahí? Ahí, saluditos, saluditos. Hombre, no, saluditos para la amiga Lolita, hasta donde se encuentra, que siempre se me olvida dónde se encuentra. Pues ahí saluditos de todos modos. Ahí también saluditos para todos los locutores de aquí de Radio Jerry, de Radio La Poderosa. Saluditos. Vamos yendo con más cancioncitas. Y regreso.

Bueno, buena cancioncita. Ahora sí, yo me paso a retirar. Hay muchísimas gracias a todos los que estuvieron acompañándome aquí en Radio Recuerdos de mi Tierra. Punto. Net. Que tengan una bendecida tarde y un muy bendecido día. Hasta mañana, primeramente. Yo, si le gritan reche, que se escuche bien rechotote. Si no se va a escuchar, pues mejor no le griten, mejor no. Bueno, hasta mañana, primeramente, Dios. Saluditos para todos. Adiós. Si se portan bien, invitan. Y si no, también.

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